0: Era la orquesta de la radio y televisión de San Petersburgo bajo la dirección de Stanislav Gorkovenko interpretando lo mejor de Johann Strauss.
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0: De Louis Gottschalk escucharemos ahora La Gran Tarantela, una composición interpretada en el piano por William Treat y la orquesta Pabst de la ciudad de Cincinnati bajo la dirección de Eric Kunzel.

Era La Gran Tarantela, una composición de Louis Gottschalk que escuchamos aquí, una interpretación en el piano por William Treat, acompañado por la orquesta Pabst de la ciudad de Cincinnati, bajo la batuta de Eric Kunzel. 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Escucharemos ahora canciones y arias del álbum At the Very Best con Nana Mouskouri.

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10: Sintonizan Radio France Internacional cuando es la 1 de la madrugada en París del sábado 22 de agosto, 11 de la noche en GMT, Alain Vidal en los controles y estos son nuestros titulares.
11: Hugo Passarello Luna.
10: El presidente de Irán aboga por poner fin a la guerra al considerar que su país está en posesión de fuerza. En tanto, los precios del petróleo cierran al alza por el bloqueo del Estrecho de Hormuz y las crecientes tensiones entre Washington y Teherán. El presidente brasileño Lula da Silva llamó por teléfono a su homólogo estadounidense, Donald Trump, para dialogar sobre los aranceles impuestos por Washington. Esto en plena campaña presidencial en la que Lula busca la reelección ante Flavio Bolsonaro, hijo del expresidente aliado de Trump. En Bolivia, el gobierno destituye al ministro de Economía tras ser censurado por el Congreso por no acudir a una interpelación. La medida se produce mientras el país enfrenta su peor crisis económica en 4 décadas. Estos son los titulares. Vamos al informativo.
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10: Teherán está en posición ventajosa, aseguró el presidente iraní Masoud Pezeshkian, resaltando que es el momento adecuado para poner fin a casi 6 meses de guerra con Estados Unidos. Esto al mismo tiempo que Irán asegura que su respuesta a cualquier nueva amenaza de Washington sería devastadora después de que la Casa Blanca anunciara más sanciones. El presidente iraní, el principal negociador iraní, Mohammad Baqir Khalibaf, dijo que Washington parecía haber concluido que no podía prevalecer en su confrontación militar directa, algo con lo que acuerda el análisis del experto en Medio Oriente, Gilberto Aranda.
13: No hay que perder de vista que estamos hablando también de propaganda, estamos hablando de un presidente Trump que ha utilizado varios registros amenazantes y que aparentemente la pólvora bélica se le ha ido, entre comillas, acabando y por lo tanto necesita de alguna manera demostrar firmeza de que no ha cejado en su objetivo mediante el cambio de carril hacia lo comercial, pasando del Ministerio Hedget al de Scott Vincent. Si ya hay una serie de medidas occidentales respecto a Irán, uno entendería que lo que queda, además de la amenaza a terceros países, como he dicho, es dinamitar el vínculo con Beijing, pero eso la verdad es que lo veo arriesgado también, porque Beijing tiene mucha autonomía para de alguna manera seguir comerciando con Irán. Estamos hablando de una economía casi equivalente a la de Estados Unidos y que ya tiene una relación histórica. Esto sería de nuevo tratar de enfrentar a China, y la verdad es que si va a concretarse la reunión del 24 de septiembre próximo en Estados Unidos, la nueva cumbre que está por verse no sería muy buen antecedente.
10: Era Gilberto Aranda de la Universidad de Chile, entrevistado por Carlos Herranz. Los precios del petróleo cerraron al alza, impulsados por el bloqueo del Estrecho de Hormuz y la persistencia de las tensiones diplomáticas entre ambos países. También tensiones entre Turquía e Israel, porque Estambul afirmó que solicitará a la Interpol la emisión de una orden de arresto contra el primer ministro israelí, Benjamín Netanyahu, por la detención de activistas que intentaban llevar ayuda humanitaria a Gaza en mayo pasado. Así lo informa desde la capital turca, desde Estambul, perdón, nuestro corresponsal Andrés Murenza.
14: Turquía ha anunciado el envío de una solicitud de ayuda internacional a Interpol para la detención del primer ministro israelí Benjamin Netanyahu, encausado por un tribunal de Estambul por el ataque la pasada primavera a la flotilla Sumud que se dirigía a Gaza con numerosos activistas internacionales y ayuda humanitaria. Los activistas, un buen número de ellos turcos, fueron capturados por las fuerzas israelíes en aguas internacionales, llevados contra su voluntad a Israel y luego deportados en un proceso durante el que sufrieron palizas, malos tratos e incluso agresiones sexuales. Ello ha motivado la apertura de un proceso judicial en un tribunal de Estambul en el que 35 dirigentes y funcionarios israelíes están siendo juzgados en rebeldía. El mecanismo utilizado por Turquía para pedir la detención de Netanyahu, según explicó el titular turco de justicia Akin Gürlek, es la llamada notificación roja, una petición automática de asistencia a las organizaciones policiales de cada uno de los 196 estados que forman parte de Interpol, para la localización y detención preventiva de un sospechoso. Sin embargo, difiere de la orden de arresto internacional en que es de menor nivel y no de obligatorio cumplimiento. La notificación turca llega en un momento de especial tensión con Israel, cuando el Estado hebreo ha bombardeado una base aérea en Siria cercana a la frontera turca, alegando que se iban a desplegar soldados turcos. Desde Estambul, Andrés Mourenza para Radio Francia Internacional.
10: En respuesta, Netanyahu calificó al presidente turco Erdogan de dictador antisemita y aseguró que Israel continuará actuando con firmeza ante cualquier intento turco de desestabilizar la región. La candidata de Guyana, Caroline Rodríguez Birquet, encabeza por un estrecho margen el segundo voto informal del Consejo de Seguridad para elegir al próximo secretario o secretaria general de la ONU. La ex vicepresidenta de Costa Rica, Rebecca Greenspan, ocupa el segundo lugar tras liderar la primera votación el mes pasado. Por su parte, el argentino Rafael Grossi, actual director del Organismo de Control Nuclear de la ONU, se mantiene en la tercera posición. El presidente de Brasil, Lula da Silva, y su par estadounidense, Donald Trump, mantuvieron una conversación telefónica para abordar los nuevos aranceles impuestos por Washington a productos brasileños. El contacto se produce en el inicio de la campaña presidencial brasileña, en la que Lula busca la reelección frente al senador Flávio Bolsonaro, hijo del expresidente aliado de Trump y preso por golpismo. Aunque los sondeos muestran una ventaja moderada para Lula, el escenario anticipa una disputa apretada en los comicios. Así lo considera el investigador del Instituto de Estudios de América Latina y el Caribe de la Universidad de Buenos Aires, Ariel Goldstein.
12: Va a ser una elección competitiva, por más que ahora no lo parezca, porque en segunda vuelta es probable que toda la derecha se una. En realidad lo que estamos viendo en América Latina es un patrón donde la derecha va fragmentada en la primera vuelta y en la segunda se une, ¿no? Esto pasó en Colombia y terminó con la victoria de Spriella, pasó en Argentina con Milei, pasó en Chile con Kast. O sea, la derecha aparentemente está dividida, pero, digamos, de alguna manera le sirve como una forma de agregación electoral, porque hay algún candidato que se presenta medio como outsider y después eso se une a la derecha más mainstream, a la derecha más consolidada, y así suman caudal electoral para la segunda vuelta. Es como un patrón en América Latina y veo que es probable que pase lo mismo en Brasil, no que vaya a ganar Bolsonaro, pero sí que eso represente un serio dilema para el gobierno de Lula.
10: Era Ariel Goldstein, investigador del CONICET, entrevistado por Marianela Mayer. Según una encuesta de Datafolia, Lula obtendría el 47% de los votos frente al 43% de su rival Bolsonaro en una eventual segunda vuelta. Luego del informativo dedicaremos el espacio Noticias de América a este tema. En México, el gobernador del estado de Sinaloa, Rubén Rocha Moya, miembro del partido gobernante Morena, reasumió su cargo este viernes tras permanecer más de 3 meses con licencia por acusaciones de tráfico de drogas hechas por Washington, un regreso que probablemente profundice las tensiones entre México y Estados Unidos. Rocha, de 77 años, afirmó que las autoridades mexicanas no encontraron pruebas que respalden las acusaciones en su contra. El canal de Panamá limitará los tránsitos diarios a partir de principios de septiembre mientras se prepara para una temporada de El Niño más larga de lo habitual, la cual se prevé que reduzca los niveles de agua. Así lo informaron este jueves las autoridades y así lo explica Paola Ariza.
15: Así es, los tránsitos diarios se reducirán de 36 a 34 para luego pasar a 32, indicó la autoridad del canal. Y es que esta vía funciona con agua de lluvia que almacenan los lagos artificiales de Gatún y Alajuela, que han bajado de nivel por los efectos adversos del fenómeno del Niño. Para combatirlo, la autoridad puso en marcha medidas de ahorro de agua como la reducción del calado de los buques, el nivel de los embalses. Es un tema sensible para el canal. Ya en 2023, el Niño obligó a bajar de 38 a 22 el número de tránsitos diarios por los niveles mínimos de los lagos. La autoridad de la vía planea construir un embalse de 4.600 hectáreas en el río Indio al oeste de la ruta para garantizar el suministro de agua y evitar que las sequías afecten su funcionamiento, pues este importante paso de 80 kilómetros de longitud tiene entre sus principales usuarios a Estados Unidos, China, Japón, Chile y Corea del Sur, y por allí pasa el 5% del comercio mundial.
10: La autoridad del canal planea construir un embalse de 4.600 hectáreas al oeste de la ruta para garantizar el suministro de agua y evitar que las sequías afecten su funcionamiento. Durante una conferencia de empresarial en Buenos Aires, el presidente argentino Javier Milei vinculó la caída de la natalidad en su país con el movimiento feminista y además calificó la legalización del aborto como una locura que le está costando caro a la economía. Lo cuenta desde Buenos Aires nuestro corresponsal Natalio Cosoy.
16: En su discurso, el presidente hacía referencia a la baja en la tasa de fecundidad en Argentina, que se desplomó de 2,4 hijos por mujer en 2014 a cerca de 1,2 en 2024, por debajo del nivel de reemplazo poblacional. Más allá de que valorara la maternidad en términos puramente económicos, lo que fue especialmente cuestionado fue que Milei vinculara la caída en la tasa de fecundidad directamente al aborto legal, que se aprobó 6 años después del inicio de esa tendencia. Quienes estudian el fenómeno señalan que es algo que ocurre a nivel global y que la aceleración en Argentina se explica sobre todo por una caída en los embarazos adolescentes, la postergación de la maternidad y la decisión de algunas personas de no tener hijos. Por otro lado, si bien es cierto que los expertos consideran que una caída en la natalidad puede tener efectos sobre las jubilaciones futuras, no hay un consenso sobre si el impacto general sobre la economía es positivo o negativo. Desde Buenos Aires, Natalio Cosoy para Radio Francia Internacional.
10: A pesar de las muchas críticas contra el aborto, Milei no ha impulsado por el momento ninguna iniciativa en el Congreso para derogar la ley que lo legalizó en 2020. La Casa Blanca está aumentando la presión sobre Cuba con más sanciones económicas y la ampliación de leyes que prohíben a los estadounidenses que visitan la isla hacer transacciones con empresas del gobierno. Cuba lleva unos 5 años ya en una grave crisis y el bloqueo petrolero impuesto por Washington desde enero sumió a la nación en una caída libre. Esto ha provocado un aumento de los intentos de salida por mar en embarcaciones precarias, donde recientemente varios migrantes cubanos fueron rescatados a la deriva por autoridades mexicanas. Lo decíamos en los titulares, el gobierno de Bolivia nombró a Oscar Pinto en la cartera de Economía tras la censura este martes del Congreso al ministro José Espinosa, lo que representa un duro revés para el presidente Rodrigo Paz, que busca la aprobación del Congreso para sus reformas económicas y el programa de financiamiento acordado en julio con el Fondo Monetario Internacional. Escuchamos al Congreso este martes cuando censuraba al ministro.
17: Habiendo recibido el informe de la secretaria de diputados y habiendo alcanzado los 2/3, con el voto de los 2/3, la asamblea determina por orden del día motivado la censura del ministro de Economía y Finanzas, José Gabriel Espinosa.
10: A comienzos de año, recordemos, masivas protestas y bloqueos de carretera contra los programas de austeridad paralizaron varias ciudades del país, lo que obligó al gobierno a decretar medidas de emergencia. Y antes de dejarlos, hace unas horas TikTok aceptó pagar $400 millones para resolver una demanda con el gobierno de Estados Unidos por acusaciones de que violó las leyes que prohíben que los sitios web recopilen información personal de niños menores de 13 años sin el permiso de los padres. Hasta aquí el informativo de RFI.
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Era el ensamble francés Le Bourgeois, interpretando aquí Los Beatles en barroco solamente para ustedes en su emisora Radio Clásica.

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2: Bienvenidos, soy César Calderón y esto es Cartelera Cultural. 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
1: Las 14 leyes naturales es el tema de la conferencia magistral que se ofrecerá para todo público el domingo 23 de agosto a las 10 de la mañana en el Centro Cultural Rosa Cruz Amorc, San Salvador. La conferencia será dictada por el doctor Eric Fabricio Lizama, médico de profesión y estudiante de la antigua y mística Orden Amorc desde hace muchos años. Él explicará cómo esas 14 leyes naturales se manifiestan en ciclos por todo el ámbito cósmico, moviendo astros, estrellas y galaxias y a la vez dando origen al milagro de la vida. El doctor Lizama señalará cómo los estudiantes rosacruces, conociendo esos secretos, avanzan en el sendero de sus vidas. 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El Centro Cultural Rosa Cruz está ubicado en la 71 Avenida Sur, número 324. Para más información, puede comunicarse al teléfono 2223-0234, los días sábados de 2:30 a 6 de la tarde y domingos de 9 de la mañana a 12 del mediodía. La entrada será gratuita y al final se ofrecerá un refrigerio a los asistentes. Amigos, gracias por estar con nosotros. Hoy nos acompañan Marta y Eduardo desde la Alianza Francesa para poder conversar un poco sobre los cursos de jóvenes y los cursos de adultos. ¿Qué tal? ¿Cómo están? Bienvenidos.
2: Muchas gracias. Muy bien.
3: Gracias. Muy bien. Y sí, estamos aquí. Estamos muy contentos por comenzar pronto los cursos de jóvenes. Comenzamos el 2 de septiembre el semanal, que son miércoles y viernes de 3:45 a 5:45 de la tarde. Y los días sábados comenzamos el 5 de septiembre de 8 de la mañana a 12 del mediodía. Contamos con tres grupos diferentes. El primero es Préadom Marianne para niños a partir de 8 años. Luego tenemos el lado Pierre 1 para niños a partir de 10 años. Y también contamos con el grupo de Camille 1 para adolescentes a partir de 13 años. Contamos con modalidad virtual y presencial en los semanales, los miércoles y viernes, y los sábados es en presencial en el Liceo Francés. Así de que estamos muy contentos porque ya pronto comenzamos con esos grupos y también tenemos el grupo de Petit Pois, que es para niños como más pequeñitos, a partir de 5 años. Esos son solamente los días viernes de 3 de la tarde a 5 de la tarde en las instalaciones de la Alianza Francesa.
1: Más allá del tema de la edad y de la división por edades, ¿hay algún tipo, no sé, de pequeña evaluación para saber en qué nivel se encuentran?
2: Excelente pregunta. Si sus hijos ya tienen algún conocimiento en francés, nosotros podemos realizar una evaluación para poder ubicarlos en el grupo que más le convenga. En el caso de que sea desde cero, pues ellos son bienvenidos en el grupo que inicia, ¿verdad? Entonces, pueden mencionar también de que nuestros grupos son grupos pequeños, para poder tener una mayor concentración y una enseñanza un poco más individualizada según las necesidades de cada uno. Y también pues son clases dinámicas con juegos, canciones, tenemos también días de película y lo mejor aún es que también cuentan con el servicio de la mediateca. Esto es en Alianza Francesa para que ellos puedan consultar libros, para que puedan revisar también una plataforma donde ellos puedan leer y estar siempre inmersos en el idioma.
1: En el caso de los cursos de jóvenes, ¿cuáles son los beneficios adicionales que ustedes brindan a los estudiantes en la Alianza?
2: Sí, claro, es un curso que tiene como un plus la certificación de francés. Este es un examen que es emitido por el Ministerio de Educación francés que puede evaluar el nivel de sus hijos. Nosotros lo incluimos dentro del programa. Entonces, para los jóvenes esto es completamente gratis y pues sus hijos van a poder tener un certificado oficial con validez de por vida.
1: Esto es todo enfocado obviamente a niños y adolescentes, pero también hay cursos para adultos, ¿verdad?
2: Así es, y justamente este sábado comenzamos con los cursos de adultos y estamos en los turnos de la mañana de 8 a 12 y en la tarde de 2 a 6. Y si tal vez no le conviene un curso sabatino, nosotros empezaríamos también los cursos intensivos, que es martes, miércoles y jueves, iniciando el 16 de septiembre. Así también tienen un poquito más de tiempo para poderse inscribir.
1: Para los interesados, ¿cuál es el proceso a seguir para poder formar parte de cualquiera de estas clases?
3: Bueno, puede visitarnos en nuestras instalaciones en Alianza Francesa o igual puede llamar al número de teléfono 2133-5730 o enviar un correo a información@afelsalvador.org. Y así podemos ayudarlos con todo el proceso de inscripción, de creación del perfil. Y también, por si, como dijo mi compañera, si ya cuentan con un nivel, pues también contamos con examen de nivelación para que no comiences desde cero, sino poderlos ubicar en uno de nuestros niveles.
1: Marta, por favor, realice la invitación a nuestro público para que pueda acercarse ya sea directamente a ustedes o contactarlos por números telefónicos o redes sociales.
2: Sí, claro que sí. Los invitamos para que tomen este nuevo reto de aprender un nuevo idioma que abre muchísimas puertas. Los estamos esperando con las puertas abiertas y pues sean bienvenidos a nuestros cursos.
1: Queremos agradecer tanto a Marta como al profesor Eduardo por la visita que nos han dado y por la información.
3: Muchas gracias.
2: Au revoir. Au revoir.
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0: La invitación queda abierta para que vivan estas experiencias. Gracias por acompañarnos en Cartelera Cultural.
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En el programa Pasión por el Piano, estamos intentando hacer un seguimiento de cómo la técnica pianística va influenciando a lo largo de los músicos, las épocas, las familias, las tendencias y también los lugares. En nuestro primer programa de esta segunda edición, tuvimos la historia de cómo evolucionó nuestro instrumento hasta lo que hoy conocemos como pianoforte. Luego iniciamos la pesquisa de la técnica pianística, comenzando con el mayor de los compositores barrocos, Juan Sebastián Bach, el fundamental para nosotros los pianistas, así como también para los compositores. Encontramos que la familia Bach, con más de 35 compositores famosos, fue una sucesión de descendientes, compuesto por una gran cantidad de músicos alemanes de gran importancia en la historia de la música, durante casi 200 años. Iniciando la descendencia de Juan Sebastián Bach, recorrimos por Wilhelm Friedemann, Carl Philipp Emanuel, Johann Gottfried Bernhard, Gottfried Heinrich, el pequeño Johann Christian y Johann Christopher Friedrich, conocido como el Bach milanés, dejando el último descendiente, su hijo, Wilhelm Friedrich Ernest Bach, quien nació en Buchenburg. Recibió la educación musical de su padre, mismo que comenzó con el abuelo. Estudió con el tío Johann Christian Bach en Londres. Tenía extraordinarias cualidades técnicas como pianista. Dio conciertos en giras por Alemania, Francia y Holanda. Fue director musical de Minden a los 27 años con la prestigiosa invitación de Federico Guillermo II de Prusia, que le nombró profesor de música de los príncipes y princesas en la corte de Berlín. Asistió con gran satisfacción a la ceremonia de inauguración del monumento a su abuelo Johann Sebastian Bach en Leipzig, organizado por Felix Mendelssohn. Ahí conoció a Robert Schumann y creíamos que la descendencia continuaría, pero con su muerte se extinguió prácticamente la dinastía de la familia Bach, dado que solo una de sus dos hijas se casó sin dejar descendencia. Para iniciar el programa, escuchemos este tema de Wilhelm Friedemann Bach.

¿Pero qué nos deja la familia Bach? La herencia de la gran polifonía y contrapunto de Juan Sebastián Bach también cuenta la historia que las obras del hijo Carl Philipp Emanuel Bach son parte de la transición entre el barroco y el clasicismo, tomando en cuenta como principal representante del Empfindsamer-Stil. ¿Pero qué es el Empfindsamer-Stil? En alemán, el estilo sentimental. Es un estilo de composición musical y poesía desarrollada en el norte de Alemania durante el siglo XVIII, entre los años 1750 y 1780 aproximadamente. Es notoria su estrecha relación con el estilo galante proveniente de Francia y contemporánea del estilo preclásico italiano. El estilo sentimental buscaba la expresión de los sentimientos verdaderos y naturales, marcando el comienzo del abandono del periodo barroco en Alemania. La exposición a la cultura francesa en Alemania fue una consecuencia de la Guerra de los 30 años y de gran influencia para el desarrollo del estilo sentimental. Así que las obras con Carl Philipp darán inicio a una nueva era, la era del clasicismo, destacándose sobre todo por haber contribuido al desarrollo de la sonata en sentido moderno, siendo precursor en este punto de la obra de Haydn, Mozart y Beethoven. Pero en cuanto a la técnica pianística, la escuela de Bach siguió su curso, enseñando a todos sus hijos. Luego de la muerte de Juan Sebastián Bach, Carl Philipp acogió en su casa a su joven medio hermano Johann Christian, del que fue profesor entre 1750 y 1755. En 1753, publicó el ensayo sobre el verdadero arte de tocar los instrumentos de tecla, un tratado sistemático y magistral que tuvo enorme éxito. Para el año 1780 había alcanzado la tercera edición. Es la base para los métodos de Muzio Clementi y Johann Baptist Cramer. Escuchemos la obra de Carl Philipp.

No olvidemos que Carl Philipp fue conocido por el Bach de Hamburgo luego de haber heredado el puesto de maestro de capilla tras la muerte de Georg Philipp Telemann en Hamburgo, a diferencia de su hermano Johann Christian, conocido como el Bach de Londres y de Milán. Así la historia cambiará su rumbo, trasladándonos a una ciudad cercana de Viena, donde nace Franz Joseph Haydn el 31 de marzo de 1732. Gran compositor austriaco, uno de los máximos representantes del periodo clásico. Además de ser conocido como el padre de la sinfonía y el padre del cuarteto de cuerdas, gracias a sus importantes contribuciones a ambos géneros. También contribuyó al desarrollo instrumental del trío con piano y en la evolución de la forma sonata. Pero según sabemos, cuando era además Haydn solo corista, no había recibido una enseñanza seria en teoría musical y composición, lo que percibía como una gran deficiencia. Así que trabajó duro en ese sentido a través de ejercicios contrapuntísticos sobre el texto de Gradus ot Parnassum de Johann Joseph Fox y estudió detenidamente la obra de Carl Philipp Emanuel Bach, a quien después reconocería como una importante influencia para luego ser maestro de composición de Mozart, Beethoven, enseñándoles el mismo libro. Haydn también fue reconocido por Johann Christian Bach, ya que al hacerse muy amigo de Carl Friedrich Abel, quien era gran instrumentista alemán de la viola da gamba, presentaban en su gira de conciertos algunos trabajos de Haydn. Escuchemos a continuación la sonata en re mayor número 50, el primer movimiento Allegro con brío, interpretado por la pianista Olga Scheps.

Se dice que Haydn tuvo una estrecha amistad con Wolfgang Amadeus Mozart, ya que cuando se encontraban, disfrutaban juntos de improvisar acompañados de un cuarteto de cuerdas. También se dice que hay 6 cuartetos de Mozart dedicados a Haydn. Están considerados como una de las bases del cuarteto de cuerda clásica, que se caracterizan por su refinamiento, elegancia, naturalidad, innovación e ingenio. Datan del periodo de 1782 a 1785 y suponen una respuesta cuidadosamente considerada a los cuartetos de cuerda rusos Opus 33 que Haydn había compuesto en 1781. Al oírlos, Haydn permaneció en pie como signo de respeto hacia Mozart y dijo a Leopoldo: «Sobre Wolfgang le digo a usted ante Dios y como un hombre honesto que su hijo es el mayor compositor conocido por mi persona y por su reputación. Tiene gusto y además la mayor habilidad para la composición». Podemos apreciar un incremento gradual pero constante de la complejidad y sofisticación musical que se desarrolló en Haydn. Según él, fue aprendiendo de su propia experiencia o de otro de sus colegas. Es así como disfrutaremos ahora de la sonata para piano en do menor, interpretada por Alfred Brendel.

Y sigamos con la historia. Esta vez llegamos a Wolfgang Amadeus Mozart, quien nació en Salzburgo, Viena, y cuentan que Mozart también tenía la influencia de Johann Christian Bach, ya que en 1764 y 65 el joven compositor visitó a Christian Bach en Londres, así como también aprendió de Haydn durante los años 1782 y 1783. Conoció profundamente la obra de George Frideric Händel y Johann Sebastian Bach. Entre las obras que estudió se encontraban las oratorias de Händel y el clave bien temperado de Bach. Escuchemos de este gran compositor la sonata escrita a cuatro manos por Mozart, interpretada en Marta Argerich y María Joao Pires.

hasta que llegamos a Ludwig van Beethoven, quien fue compositor, director de orquesta, pianista y profesor de piano alemán. Su legado musical abarca cronológicamente desde el clasicismo hasta los inicios del romanticismo. Recibió clases de composición con Joseph Haydn de contrapunto, a quien dedicó los tres tríos. Pero para hablar de Beethoven, basta con decir que es un compositor que no tiene reprise en ninguna parte de la historia. Escribir desde sonatas hasta sinfonías sin poder escuchar una sola nota, solo imaginando los sonidos, es realmente increíble y milagroso. Pero para conocer más de las técnicas pianísticas y estas historias, me gustaría invitarlos a visitar la página Facebook de Pasión por el Piano en el Mundo, donde el maestro Piotr Ostrowski nos habla acerca de todo esto. Recuerda que estamos rumbo al segundo encuentro de pianistas en El Salvador con clases magistrales de este gran maestro polaco-alemán que se llevará a cabo este mes de octubre en San Salvador. Para despedirnos, escucharemos esta bella interpretación de la sonata Molly Night, tercer movimiento, interpretada por la pianista Anastasia Hoffmann.

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Es ahora el flautista Jean-Pierre Rampal, el arpa de Marielle Nordman, que escucharemos, acompañados aquí por la Orquesta de Cámara Franz Liszt, bajo la dirección de Janos Roya, interpretando el concierto para flauta, arpa y orquesta en Do mayor, una composición de Wolfgang Amadeus Mozart, catalogada K299.

0: Hemos escuchado el concierto para flauta, arpa y orquesta en Do mayor, una composición catalogada K-299 de Wolfgang Amadeus Mozart, que interpretaba el flautista Jean-Pierre Rampal, el arpa de Marielle Nordman y la orquesta de cámara Franz Liszt, dirigida por Janos Roya.
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0: De John McLaughlin escucharemos ahora el concierto para guitarra y orquesta conocido como el Concierto del Mediterráneo. La guitarra del compositor es acompañada en esta ocasión por la Orquesta Sinfónica de la Ciudad de Londres bajo la dirección de Michael Tilson Thomas.

0: Era la guitarra de John McLaughlin interpretando aquí una obra de su propia composición. Hemos escuchado el concierto para guitarra y orquesta conocido como el Concierto del Mediterráneo, una interpretación que realizaba con la Orquesta Sinfónica de la Ciudad de Londres bajo la dirección de Michael Tilson Thomas.
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0: De Nikolai Rimsky-Korsakov, escuchemos ahora selecciones de la obra Scheherazade, una composición del Opus 35 que interpreta la Orquesta Sinfónica de la Radio Liviana, dirigida por Anton Nanut.

0: Era la Orquesta Sinfónica de la Radio Ljubljana, dirigida por Anton Danut, interpretando selecciones de la obra Scheherazade, una composición del Opus 35 de Nikolai Rimsky-Korsakov.
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1: De Johannes Brahms, les invito a escuchar a continuación la Sinfonía número 1 en Do menor, opus 68, con la Orquesta Filarmónica de Viena, dirigida por Leonard Bernstein.

0: Hemos escuchado a la Orquesta Filarmónica de Viena, dirigida por Leonard Bernstein, en esta Sinfonía número 1 de Johannes Brahms, una sinfonía en do menor, opus 68.
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1: De Serge Prokofiev, les propongo escuchar ahora el concierto para violín y orquesta número 2 en Sol menor, opus 63, con el violín de Shlomo Mintz y la Orquesta Sinfonía de Chicago bajo la dirección de Claudio Abbado.

0: Era el violinista Shlomo Mintz y la Orquesta Sinfónica de Chicago, dirigida por Claudio Abbado, deleitándonos con el concierto para violín y orquesta número 2 en sol menor, opus 63 de Prokofiev.
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1: Disfrutemos ahora de una selección musical del CD Sentimiento con Andrea Bocelli y Lorin Massel, acompañados por la Orquesta de Londres.

0: Era el tenor Andrea Bocelli y el violín de Lori Massel, así como la Orquesta de Londres, deleitándonos con una selección de temas de su CD Sentimiento.
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Es hora de despedirnos en esta transmisión nocturna solamente en nuestro streaming. 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
1: De Camille Saint-Saëns disfrutaremos a continuación del Bacanal de Sansón y Dalila con la Orquesta Sinfónica de Filadelfia dirigida por Eugene Ormandy.

0: era el bacanal de Sansón y Dalila, opus 47 de Camille Saint-Saëns, que escuchábamos aquí con la Orquesta Sinfónica de Filadelfia, dirigido por Eugene Ormandy.
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0: Eran una serie de oberturas del magnífico compositor Rossini que disfrutábamos aquí con la Orquesta de Cámara Orpheus.
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3: Las 14 leyes naturales es el tema de la conferencia magistral que se ofrecerá para todo público el domingo 23 de agosto a las 10 de la mañana en el Centro Cultural Rosa Cruz Amorc, San Salvador. La conferencia será dictada por el doctor Eric Fabricio Lizama, médico de profesión y estudiante de la antigua y mística Orden Amorque desde hace muchos años. Él explicará cómo esas 14 leyes naturales se manifiestan en ciclos por todo el ámbito cósmico, moviendo astros, estrellas y galaxias y a la vez dando origen al milagro de la vida. El doctor Lizama señalará cómo los estudiantes rosacruces, conociendo esos secretos, avanzan en el sendero de sus vidas. No a ciegas, sino sabiendo cuándo pueden o deben emprender acciones y tomar decisiones que les traerán éxitos. El Centro Cultural Rosa Cruz está ubicado en la 71 Avenida Sur, número 324. Para más información, puede comunicarse al teléfono 2223-0234, los días sábados de 2:30 a 6 de la tarde y domingos de 9 de la mañana a 12 del mediodía. La entrada será gratuita y al final se ofrecerá un refrigerio a los asistentes. Los ritmos de Japón llegan a El Salvador con Latidos del Alma, concierto de guadaiko por Taiko Masala. Una experiencia llena de fuerza, tradición y energía a través del impresionante sonido de los tambores japoneses. En tres presentaciones. Martes 1 de septiembre, a partir de las 6 de la tarde en el auditorio del nivel 1 de la Binaes. Miércoles 2 de septiembre, a las 6:30 de la tarde en el Teatro Presidente. Y el jueves 3 de septiembre, a partir de las 6 de la tarde, en el auditorio de la Universidad Católica de El Salvador, Santa Ana, UNICAES. Entrada gratis. Una presentación que celebra el encuentro entre culturas a través de la música y el arte.
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2: Amigos, gracias por estar con nosotros. Hoy nos acompañan Marta y Eduardo desde la Alianza Francesa para poder conversar un poco sobre los cursos de jóvenes y los cursos de adultos. ¿Qué tal? ¿Cómo están? Bienvenidos.
3: Muchas gracias. Muy bien.
4: Gracias. Muy bien. Y sí, estamos aquí. Estamos muy contentos por comenzar pronto los cursos de jóvenes. Comenzamos el 2 de septiembre el semanal, que son miércoles y viernes de 3:45 a 5:45 de la tarde. Y los días sábados comenzamos el 5 de septiembre de 8 de la mañana a 12 del mediodía. Contamos con tres grupos diferentes. El primero es Préadom Marianne para niños a partir de 8 años. Luego tenemos el lado Pierre 1 para niños a partir de 10 años. Y también contamos con el grupo de Camille 1 para adolescentes a partir de 13 años. Contamos con modalidad virtual y presencial en los semanales, los miércoles y viernes, y los sábados es en presencial en el Liceo Francés. Así de que estamos muy contentos porque ya pronto comenzamos con esos grupos, y también tenemos el grupo de Petit Pois, que es para niños como más pequeñitos, a partir de 5 años. Esos son solamente los días viernes de 3 de la tarde a 5 de la tarde en las instalaciones de la Alianza Francesa.
2: Más allá del tema de la edad y de la división por edades, ¿hay algún tipo, no sé, de pequeña evaluación para saber en qué nivel se encuentran?
3: Excelente pregunta. Si sus hijos ya tienen algún conocimiento en francés, nosotros podemos realizar una evaluación para poder ubicarlos en el grupo que más le convenga. En el caso de que sea desde cero, pues ellos son bienvenidos en el grupo que inicia, ¿verdad? Entonces, pues mencionar también de que

0: por el Ministerio de Educación francés, que puede evaluar el nivel de sus hijos. Nosotros lo incluimos dentro del programa. Entonces, para los jóvenes esto es completamente gratis y pues sus hijos van a poder tener un certificado oficial con validez de por vida.
1: Esto es todo enfocado obviamente a niños y adolescentes, pero también hay cursos para adultos, ¿verdad?
0: Así es, sí. Justamente este sábado comenzamos con los cursos de adultos y estamos en los turnos de la mañana de 8 a 12 y en la tarde de 2 a 6. Y si tal vez no le conviene un curso sabatino, nosotros empezaríamos también los cursos intensivos, que es martes, miércoles y jueves, iniciando el 16 de septiembre. Así también tienen un poquito más de tiempo para poderse inscribir.
1: Para los interesados, ¿cuál es el proceso a seguir para poder formar parte de cualquiera de estas clases?
2: Bueno, puede visitarnos en nuestras instalaciones en Alianza Francesa o igual puede llamar al número de teléfono 2133-5730 o enviar un correo a information@afelsalvador.org. Y así podemos ayudarlos con todo el proceso de inscripción, de creación del perfil. Y también, por si, como dijo mi compañera, si ya cuentan con un nivel, pues también contamos con examen de nivelación para que no comiences desde cero, sino poderlos ubicar en uno de nuestros niveles.
1: Marta, por favor, realice la invitación a nuestro público para que pueda acercarse ya sea directamente a ustedes o contactarlos por números telefónicos o redes sociales.
0: Sí, claro que sí. Los invitamos para que tomen este nuevo reto de aprender un nuevo idioma que abre muchísimas puertas. Los estamos esperando con las puertas abiertas y pues sean bienvenidos a nuestros cursos.
1: Queremos agradecer tanto a Marta como al profesor Eduardo por la visita que nos han dado y por la información.
2: Muchas gracias.
0: Au revoir. Au revoir.
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0: La invitación queda abierta para que vivan estas experiencias. Gracias por acompañarnos en Cartelera Cultural.
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2: Sábado 22 de agosto, mediodía en París. Bienvenidos al flash informativo de Radio Francia Internacional. En los controles nos acompaña Didier Bleu y aquí les traemos un resumen de las noticias internacionales de la jornada.
3: Jessica Brumek.
2: El presidente canadiense Mark Carney afirmó que su país igualará dólar a dólar los aranceles estadounidenses para proteger a sus trabajadores y empresas. Esto tras que se desmoronaran las negociaciones entre su país y Washington, por lo que este sábado entran en vigor nuevos gravámenes del 50% impuestos por Donald Trump a varios productos canadienses, afectando las importaciones a Estados Unidos por un valor de alrededor de 20 mil millones de dólares. La Unión Europea califica como terrorismo deliberado el ataque ruso contra un centro comercial en la ciudad ucraniana de Kryvyi Rog. La ofensiva de Moscú con drones en pleno día dejó al menos 16 muertos y 130 heridos el viernes, en un momento en que ambos países intensifican sus ataques. En la noche del viernes al sábado se activó nuevamente la alerta de misiles balísticos en Kiev y, por otro lado, drones ucranianos golpearon una refinería en la región rusa de Samara, a unos 900 kilómetros de la capital rusa. La Casa de Argentina en París continúa en el centro de la polémica. La alcaldía parisina solicitó esta semana a la Cancillería francesa que aclare por completo la gestión de la Casa Argentina, cuyo director, el franco-argentino Santiago Mucio, es señalado por el presunto desalojo de estudiantes y por utilizar el lugar para reuniones que difunden ideologías de extrema derecha. Recordemos que la residencia se encuentra dentro del campus de la Ciudad Internacional Universitaria, al sur de la capital francesa, donde se acoge cada año a miles de estudiantes, investigadores y artistas de más de 150 nacionalidades. En Colombia, decenas de personas encendieron velas este viernes en un homenaje a las víctimas del terremoto en Cali, una de las ciudades más afectadas, que cierra la etapa de búsqueda de sobrevivientes. Esto cuando el saldo total oficial de vidas humanas perdidas por la tragedia es de 321, además de cientos de desaparecidos y más de 31.000 viviendas destruidas. En deportes, la FIFA aplica una contundente sanción a Argentina por los incidentes de la final del Mundial contra España y por la bandera de Malvinas ante Inglaterra. Por un lado, la Federación del Albiceleste pagará multas que sobrepasan los $320,000 por infracciones que incluyen conducta incorrecta del equipo y cánticos, y por el despliegue de la bandera que citada, las Malvinas son argentinas. Por otro lado, se dispusieron sanciones y multas económicas para los jugadores Leandro Paredes, Nahuel Molina y Thiago Almeida. Hasta aquí las noticias en RFI.
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0: Les invito a disfrutar a continuación de un viaje clásico a Alemania con la Orquesta Sinfónica de Viena de Ciudad de Austria bajo la dirección de Yuri Aronovich.

0: Era un viaje clásico a Alemania que nos ofrecían los músicos de la Orquesta Sinfónica de Viena en Austria bajo la dirección de Yuri Arnovich.
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1: 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De Richard Rodgers y Oscar Hammerstein, les invito a escuchar ahora el Vals del Carrusel que interpretan los músicos de la Orquesta de la Concha Acústica de Hollywood bajo la dirección de John Mosley.

Era la orquesta de la Concha Acústica de Hollywood, dirigida por John Musry, interpretando una serie de valses, entre los cuales el vals Carousel, una interpretación de Richard Rodgers y Oscar Hammerstein. Son ahora una serie de encores orquestrales que les invito a escuchar para violín y orquesta con el violín de Joseph Sakonoff y la Orquesta Festival de la Ciudad de Londres.

Era el violín de Joseph Safonov y la Orquesta Festival de la Ciudad de Londres interpretando una serie de encores para violín y orquesta. 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
1: De Jacques Offenbach, disfrutaremos ahora de La Galopa de la ópera Genoveva de Brabant, interpretada por la orquesta Pops de la ciudad de Cincinnati bajo la dirección de Eric Kunzal.

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1: Bienvenidos al Show de las Grandes Orquestas. Una gran orquesta, una gran banda, no lo sería si no cuenta con un buen director. Y a ellos está dedicada esta edición. Vamos a tener muy buenos directores. ¿Qué tal Quincy Jones? ¿Qué les parece Quincy Jones? Bueno, con su orquesta vamos a comenzar este programa. El tema es Soul Bossa Nova. Y luego vamos con Chuck Anderson. Y otro tema de Bossa Nova original es La Chica de Ipanema.

Y si hablamos de grandes y nos remitimos a la era del swing, a la era de las grandes bandas, cuando el incipiente jazz era bailable, me refiero al incipiente jazz de orquestas, dos nombres que no requieren mayor presentación. Benny Goodman, vamos a tenerlo con algo llamado Don't Be That Way, No Seas Así. Y después Count Basie, el conde, porque existía King Oliver, que era el rey, Duke Ellington, que era el duque, y bueno, Count Basie, el conde. El tema es Fun Time.

Y continuando con este recorrido por música, por temas, interpretaciones de grandes directores, vamos a una de las primeras grabaciones que se realizaron dentro del jazz y lo que se llamó Dixieland. Me refiero a Sweet Georgia Brown, la dulce Georgia Brown, que también se hizo conocida como el tema de los Trotamundos de Harlem. Vamos a tenerlo con Herb Alpert y su Tijuana Brass. Y después, ya que estamos con trompetistas, un grande sudafricano, Hugh Masekela, es maravilloso, y algo llamado Grazing in the Grass. Hugh Masekela, sudafricano.

Chuck Anderson, un gran director de orquesta norteamericano, fue el nombre escogido por los productores y directores de la carrera de Enrique Guzmán para pasar a una etapa ya fuera del rock and roll de sus inicios con los Tin Tops. Cuando Enrique Guzmán pretendió ser crooner, pues para pretenderlo, contaba con una gran orquesta y un gran director. Ese fue Chuck Anderson. Pero no tendremos a Enrique Guzmán, no se preocupen. Vamos a tener a Chuck con un tema que hizo conocido Frank Sinatra, Extraños en la Noche. Y para cerrar este show de las grandes orquestas, Quincy Jones y el tema de la película Éxodo. Soy Carlos Bautista, gracias por su atención.

Así termina el show de las grandes orquestas. Les esperamos la próxima semana, a la misma hora, para deleitarse con grandes interpretaciones musicales.

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1: Hola, soy Nelly Portillo, directora general de la firma Abogados Consultores. Ahora hablaremos Ley Especial para la Regulación e Instalación de Salas Cunas para los Hijos de los Trabajadores. Esta ley de reciente aprobación tiene por objeto regular las condiciones bajo las cuales los patronos implementan, en beneficio de sus trabajadores, los servicios de salas cuna y lugares de custodia para los hijos de los trabajadores, ya sea en el lugar de trabajo o en lugar anexo e independiente. Esta ley le es aplicable al sector público y a la empresa privada. El patrono, al contar con 100 o más trabajadores que laboren para él, está obligado a implementar las salas cuna y lugares de custodia, con el fin que la madre o padre trabajador puedan entregar a sus hijos a una persona capacitada para su supervisión y cuidado antes de que inicie su jornada laboral y recogerlo al concluir la misma.
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Disfrutemos ahora de la obertura de la obra Las Grutas del Fringal, una composición del Opus 26 de Mendelssohn con la Orquesta Sinfónica de Cleveland bajo la dirección de Georges Selle.

0: era la Orquesta Sinfónica de Cleveland, bajo la dirección de George Sell, interpretando la obertura de Las Grutas del Fringal, una composición del Opus 26 de Mendelssohn.
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0: De John Williams, escucharemos ahora la obertura de la obra Los Vaqueros, que interpreta para nosotros la Orquesta Pops de Boston bajo la batuta de John Williams.

0: era la obertura de la obra Los Vaqueros de John Williams, interpretada por la Orquesta Pops de Boston, dirigida por el compositor John Williams en persona.
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5: De Saberillo Mercadante les invito a disfrutar ahora del concierto en re mayor para flauta y orquesta. La flauta de James Galway es acompañada por los solistas de la ciudad de Venecia en Italia, dirigida por Claudio Simone.

Eran los solistas de Venecia, dirigidos aquí por Claudio Simone, junto con la flauta de James Galway, en este concierto en re mayor para flauta y orquesta, composición de Saverio Mercadante.

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de Wolfgang Amadeus Mozart. Les invito a escuchar a continuación una perla. Escucharemos el concierto para piano número 6 en si bemol mayor, catalogado K238, interpretado aquí por Vladimir Ashkenazy en el piano junto con la Orquesta Filarmonía.

Era el concierto para piano número 6 de Wolfgang Amadeus Mozart, un concierto en si bemol mayor, catalogado K238, una excelente interpretación que hemos escuchado. Se trató del pianista Vladimir Ashkenazy, acompañado por la Orquesta Filarmonía.

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5: Del compositor francés Gabriel Pierney, escucharemos ahora el concierto para arpa y orquesta en sol bemol mayor, opus 39 del compositor, con el arpa de Lili Laskin y la Orquesta Nacional de la ORTF bajo la dirección de Jean Martineau.

Era la arpista Lili Laskin junto con la Orquesta Nacional de la ORTF, dirigida por Jean Martinon, en este concierto para arpa y orquesta, el concierto en sol bemol mayor, opus 39, de Gabriel Pierné. La música es el corazón de la vida. Por ella habla el amor. Sin ella no hay bien posible. Con ella todo es hermoso. 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Escuchemos ahora una selección de canciones y danzas irlandesas con Emily Mitchell.

0: Eran canciones y danzas irlandesas que escuchábamos aquí con Emily Mitchell.
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13: Hoy está con nosotros el licenciado Juan Gilberto Ramírez desde Laboratorios Suizos para poder conversar. ¿Qué tal? ¿Cómo está? Bienvenido.
14: Pues un gusto saludarles y, como siempre es costumbre, desearles las mayores bendiciones para todos.
13: Hoy hablamos de salud articular, y es que muchas personas sufren dolor, sufren rigidez o de repente inflamación también en el tema de las articulaciones. Y para entender mejor qué opciones existen con respaldo científico, hoy nos acompaña el licenciado para poder hablar sobre el papel del omega 3, específicamente del EPA y del DHA, presentes en el aceite de pescado. Cuéntenos, licenciado, por favor, cuando hablamos de EPA y DHA, ¿de qué estamos hablando exactamente?
14: Bueno, el EPA y DHA son ácidos grasos omega 3 de origen marino, presentes en pescados grasos y en suplementos de aceite de pescado. Son considerados grasas esenciales y se han estudiado ampliamente por su efecto antiinflamatorio, especialmente en articulaciones. Sin embargo, debo agregar de que lo más conocido de omega 3 siempre ha sido la regulación de los niveles de colesterol y triglicéridos. Pero como usted puede ver, van mucho más allá.
13: ¿Por qué se relacionan tanto con el tema del dolor o la inflamación en las articulaciones?
14: Porque la inflamación es una de las principales causas del dolor articular. El EPA y el DHA, que son componentes del aceite de pescado, ayudan a reducir la producción de sustancias inflamatorias y favorecen la formación de resolvinas, que son elementos que precisamente vienen a resolver la inflamación, que ayudan al cuerpo a apagar la inflamación de forma natural.
13: ¿Todo esto está respaldado por estudios médicos o es solamente una recomendación popular?
14: No, fíjese que están respaldados por ensayos clínicos y revisiones científicas publicadas en revistas médicas internacionales. Por ejemplo, en artritis reumatoide se ha observado reducción del dolor, rigidez matutina y reducción en el número de articulaciones dolorosas en pacientes que consumen EPA y DHA de forma continua. Esto se traduce a llevar a la alimentación alimentos ricos en omega 3.
13: ¿Durante cuánto tiempo y en más o menos qué cantidades deberíamos estar consumiendo este tipo de elementos para poder notar los beneficios?
14: Fíjese que los estudios clínicos suelen usar entre 2 y 4 gramos diarios de EPA más DHA, y los beneficios pues obviamente no son inmediatos, pues, o sea, esto es una cuestión gradual que generalmente se observa un beneficio después de 8 a 12 semanas de uso continuo.
13: ¿Y son seguros para la mayoría de personas?
14: Sí, en general son bien tolerados. Algunos pueden experimentar algunas molestias digestivas leves, según sea el caso. Y personas que toman anticoagulantes deben consultar con su médico antes de iniciar alguna suplementación de omega 3. Sin embargo, es importante mencionar de que ante cualquier duda siempre hay que consultar con su médico de cabecera.
13: ¿Y cuál sería el mensaje principal para nuestra audiencia en este tema?
14: Bueno, que el EPA y el DHA no son una moda, son nutrientes con respaldo científico que pueden apoyar la salud articular al actuar desde la inflamación. Siempre deben integrarse a un enfoque responsable y acompañado por un profesional de la salud.
13: ¿Y ustedes como laboratorio suizo tienen algún tipo de producto que contiene estos elementos?
14: Sí, Vitacil Omega 3. Ya es conocido precisamente por su contenido de EPA y DHA, el de la cajita negra. Sin embargo, en la actualidad contamos con Vitacil Omega 3 fuerte. ¿Y por qué es fuerte? Porque ahora contiene aceite de ajo. El aceite de ajo viene a favorecer la circulación sanguínea. Además, la vitamina E, del cual se aprovecha su poder antioxidante. Y la lecitina de soya. La lecitina de soya, usted sabe que es un elemento natural que viene a favorecer el buen funcionamiento del intestino, la absorción de los nutrientes y favorece, pues obviamente, la movilidad de las grasas, que por cierto, las grasas deben de ser quemadas a través del ejercicio físico. Esto significa que Vitacil Omega 3 Fuerte va más allá de regulación de colesterol y triglicéridos, sino que también con esta propiedad antiinflamatoria sistémica va a ir a ayudar también a la salud de las articulaciones.
13: Licenciado, si queremos más información sobre estos productos para cuidar nuestras articulaciones y nuestra calidad de vida, ¿cómo podemos buscarlos? Redes sociales, página web, podcast.
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13: Agradecemos al licenciado Juan Gilberto Ramírez de Laboratorios Suizos por el tiempo que nos brinda y por toda la información.
14: Pues muchas gracias. Y como es costumbre, pues si Dios quiere, hasta la próxima y muchas bendiciones para todos.

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1: Lluvia, vientos, cambios de temperatura. Así pueden variar nuestras situaciones emocionales si no las mantenemos en equilibrio. Pero para esto, necesitamos conocer cómo funciona nuestro ser. La psicología, por muchos años, estudia nuestros comportamientos y nos trata de enseñar su manejo. No podemos dirigir lo desconocido. Mis amigos y mis amigas, vaya para ustedes un afectuoso abrazo. Fabiola, ¿cómo estás?
3: Pues muy bien, gracias.
1: Nosotros aquí contentos de tenerte de nuevo en nuestros estudios.
3: Pues para mí es un gran gusto.
1: Porque la mente, las emociones, el cerebro y el alma, tú sabes que son lugares y laberintos de luz o de oscuridad. Entremos en ello, Fabiola, con lo que vamos a tratar este día.
3: Pues mira, vamos a entrar en esos laberintos de la mente, del ser interior, y vamos a tratar hoy el tema del automaltrato. Porque nos damos cuenta, fíjate, de que el mundo, y esto es algo evidente para todos, el mundo se vuelve cada vez más violento. Podemos ver esto a través de todos los medios de comunicación. Hay un aumento de la violencia. Y en el automaltrato es como si esta violencia penetrara los límites de la fuera y entrara hacia adentro de cada persona. Y esa violencia vivida hacia adentro se convierte en una violencia autoejercida, y esto es autodestructivo. Cuando tú, sin darte cuenta muchas veces, estás practicando comportamientos o hábitos autodestructivos.
1: Hay un contagio, Fabiola, como si fuera una peste y nos contagiáramos, ¿verdad? De violencia. Le temo más a la violencia que a alguna peste médica.
3: Porque es atormentante. Así realmente es. Llega a ser atormentante el automaltrato. Y muchas personas le dan muchas explicaciones y le buscan un sentido a su sufrimiento, a su tormento, y a veces no llegan a esta respuesta de me estoy maltratando a mí mismo. La violencia o el maltrato que otros ejercieron contra mí, yo lo estoy continuando. es una herencia que yo estoy abrazando cuando debería limpiarme de ella. Pero en muchos casos es algo inconsciente. Es esa violencia que viene de fuera, que en muchos casos son otros, ¿verdad? Los que la ejercieron son padres, cuidadores, tutores, personas que en la vida del niño durante la niñez abusaron, maltrataron en diferentes formas. Pero cuando este niño se va convirtiendo cada vez más en un adulto, es como si hubiese incorporado dentro de sí mismo a todos sus maltratadores, a todos aquellos que lo abusaron o lo trataron mal de alguna manera. Es como si viviera con todos estos acompañantes y siguiesen ejerciendo ese poder para seguirlo maltratando. Y en la mayoría de los casos no lo saben. No saben que es que están viviendo con todos estos malos acompañantes o con el daño que causaron, a veces sin querer, a veces con la intención de causarlo, pero que están viviendo con ese daño, con esos mandatos y esas creencias que se formaron de sí mismo a raíz de esas experiencias. Muchos adultos que están viviendo situaciones de maltrato de diferentes tipos en diferentes lugares, y muchas veces creemos que salirse del maltrato es cortar la relación con la persona que te está maltratando. Y creemos que salirnos de una relación o dejar un trabajo o dejar una situación en la que te sientes abusado o maltratado, creemos que ese es el único remedio necesario. Y sin embargo, nos llevamos dentro el maltrato. Y podemos haber cortado con la persona, con la situación, pero seguimos ejerciéndolo nosotros contra nosotros mismos y no nos damos cuenta. Porque se crean hábitos, fíjate, se crean hábitos de pensamiento, hábitos de comportamiento. Estos van formando actitudes contra ti mismo sin darte cuenta. Y lo vemos como normal, como si tratarme a mí mismo con esa dureza, el lastimarme, el utilizar palabras que me rebajan, que me humillan, que me degradan, el permitir situaciones que me lastiman o el lastimarme a mí mismo con hábitos de pensamiento y de conducta.
4: Pero eso es muy cultural, Fabiola, también, porque hemos aprendido a hablar muy en negativo acerca de los demás y acerca de nosotros mismos, acerca de las situaciones, y eso conlleva violencia sin darnos cuenta.
3: Así es, lleva su dosis, ¿verdad?, de violencia. Entonces, al automaltratarnos, estamos viviendo, fíjate, de forma equivocada. Realmente el ser humano no está hecho para ser maltratado. Entonces, estamos viviendo de forma equivocada y estamos dañando el diseño que cada uno de nosotros somos. Al dañar el diseño, tú vas perdiendo o vas adormeciendo tus habilidades mentales, tus cualidades de personalidad, tus habilidades de relación interpersonal, aquellos dones naturales con los que la persona nace, todo eso que forma tu equipamiento de vida se va muriendo. La persona misma lo está destruyendo, está acabando consigo mismo. Entonces esto lleva a baja autoestima, a pérdida del sano concepto de sí mismo. Y una persona con baja autoestima, con bajo concepto de sí misma, ¿cómo sale adelante? ¿Cómo puede enfrentarse de una forma eficaz a la vida?
4: Me pedís que te conteste yo como conductora.
3: Así es.
4: Bueno, pues entonces, en mi opinión, creando armas para combatirlo, pero armas emocionales y espirituales. Es la única forma, Fabiola, porque tú ves que las películas, la forma de divulgar las noticias en el mundo entero, los juegos infantiles, todo, todo está impregnado de alta violencia. Entonces yo tengo que aprender con mis armas emocionales y espirituales a defenderme.
3: Así es. A tratarte mejor.
4: Exacto.
3: De lo que puedes ver fuera o de cómo otros te hayan tratado. A ser conscientes de cambiar entonces esa programación. Porque en el fondo, toda persona quiere lo bueno para sí misma. Tú le preguntas a las personas qué quieren para sí mismas y la gran mayoría, por no decir casi todas las personas, te responden que quieren cosas buenas, quieren que les sucedan cosas buenas, quieren ser felices, quieren estar bien. Pero sus mentes están llenas de mandatos que les dicen que ellos no merecen, que no son buenos y cosas de este tipo, que realmente están transmitiéndose a sí mismos toxicidad. Esto es como un veneno, fíjate. Los mandatos tóxicos te están envenenando, por eso son tóxicos. Están envenenando todo lo bueno que hay en ti y todo lo bueno que tú puedes dar.
4: Tú sabes que lo que hablamos tiene mucho poder en nuestro cerebro y es muy cultural decir frases como: ay, es que yo soy idiota. Es que aunque trate, no puedo. Me educaron con limitaciones y son demasiadas. ¿Por qué no invertimos primero nuestro lenguaje para que el cerebro escuche?
3: Así es, así
4: Pero,
3: es.
4: Pero Fabiola, primero tendríamos que conocer que fuimos inculcados con estas cosas negativas.
3: Sí, creo que es un buen ejercicio, fíjate, el ser un autoobservador, dedicarte a ser un observador de ti mismo, porque el ser interno de cada persona tiene esta capacidad de observar hacia afuera y de observar hacia adentro sin juzgar, sin crear crítica, sin levantar frases o dictámenes destructivos, negativos. Entonces, cuando apelamos a ese ser interno que hay en nosotros y buscamos que observe qué nos estamos diciendo a nosotros mismos, y muchas veces es muy bueno escribir, registrar esto y observar qué nos decimos a lo largo del día, con qué frases nos hablamos, con qué términos nos estamos dirigiendo a nosotros mismos. ¿Cuántos mandatos negativos de no puedo, no merezco, no tengo, no debo? ¿Cuántos de esos mandatos nos repetimos diariamente? Si nos dedicáramos a hacer el ejercicio de observar esto, nos sorprendería. De darnos cuenta que en muchos casos esto fluye más que frases, fíjate, o dictámenes positivos de yo puedo, yo merezco, yo lo voy a lograr. Así que cuando nos damos cuenta a través de este ejercicio que las frases, los dictámenes negativos están en mucha mayor medida en nuestro diario vivir que aquellas frases que nos afirman y nos empoderan y nos permiten desarrollar el potencial que todos tenemos. Cuando nos sorprendemos más del lado negativo, tenemos que hacer el ejercicio consciente. Es bueno que hagamos el ejercicio consciente de invertir ese orden y de proponernos el que vamos a hablarnos con frases más positivas, más de afirmación, más de capacidad, de entender que puedo a través de un proceso aprender, ser mejor, adquirir mayores habilidades, dejar malos hábitos. Y repetirnos estas frases. Si hiciéramos, fíjate, este ejercicio al menos 5 minutos al día, durante 21 días, se crean cambios. Las neuronas del cerebro crean nuevos patrones de pensamiento, los almacenan y empiezas a funcionar en base a ellos.
4: Me imagino que esto es algo como lo que tú dijiste hace algunos meses en programas anteriores sobre el visualizar cosas bonitas, cómo las neuronas van adquiriendo más vida, y al visualizar cosas feas, negativas, borrascosas, empiezan las neuronas como a secarse. Pusiste la figura de un arbolito.
3: Sí, esto valga en este momento este paréntesis que nos surge. Uh-huh. La doctora Carolyn Leaf, que es una neurocientífica australiana, durante 20 años investigó este tema. Y ella descubrió cómo literalmente en el cerebro, cuando tú te hablas negativamente, las neuronas se van secando, se van convirtiendo como en arbolitos secos y mutilados, y se pierden conexiones neuronales. Pero que cuando tú te hablas positivamente a ti mismo, esos axones, ¿verdad? Las dendritas y axones, que son como las ramitas que salen de las neuronas, se van convirtiendo como en arbolitos más frondosos y se conectan más entre unas neuronas y otras.
4: Mira qué maravilla. Pero hace más de 2000 años, un amigo mío, que es mi Dios, ya lo había dicho, nada más que en diferente forma. Dijo que en este pequeño miembro, que es la lengua, estaba el poder de la vida y la muerte. Así. Lo que pasa es que lo escuchamos si no le ponemos toda la atención interior que merece.
3: Así es, tienes toda la razón. Ahí está dicho. Así que la persona que se automaltrata, fíjate, hace eso que tú has dicho. En su lengua, en sus palabras, tanto lo que dice conscientemente, abiertamente de sí mismo cuando se refiere a otros, o en su lenguaje interno, en ese diálogo interno que no se verbaliza, pero que está corriendo por dentro, se habla muy negativamente de sus experiencias, se humilla, se degrada, le habla a los demás como si fuese una víctima de la vida, una víctima de las circunstancias de otros, recuerda mucho las ofensas que le han causado, no perdona, guarda el resentimiento como si esto le diera fuerzas. Y todo esto es como ese veneno tóxico que se va volviendo contra su persona, contra todo su ser, incluso su cuerpo, y termina enfermando. Podríamos citar en este momento ejemplos de cuál es ese diálogo interno o externo que nos puede estar revelando el automaltrato. Porque a veces no sabemos qué cosas realmente son automaltrato. Fíjate, cuando nos decimos que no merecemos, que algo no es para nosotros, porque ya no es el tiempo, porque ya no es el momento, porque las cosas buenas desde que eras niño le pasaban a los demás, a ti no, porque tus circunstancias fueron difíciles, entonces creces pensando que tú no mereces, que tú ya no puedes avanzar más, que tú tienes un techo en la vida, un tope al cual ya no puedes aspirar a ir más allá de eso.
4: Pero eso me da la impresión como que estuviéramos obstaculizando a nuestro ser interno, a nuestro poder interno. Y yo creo que hay varias cosas que obstaculizan ese poder interno nuestro. Yo creo, Fabiola, que una de ellas es la baja autoestima, la culpa y el odio. Sí. Cuando odio a una persona, yo me trago muchos tóxicos.
3: Sí, mucha toxicidad.
4: Mucho veneno.
3: Así es.
4: Si el mal me lo hago yo misma y no puede fluir la fuerza de mi ser interno.
3: Fíjate, cuando hablamos de frases que nos revelan, tú nos has mostrado esto. Frases donde estoy utilizando mucho la culpa, me estoy culpando o estoy culpando a otros. Frases donde estoy expresando odio, mucho resentimiento, mucho afán de venganza, y frases que denotan una baja autoestima. yo no merezco, yo no puedo, yo no tengo la capacidad, yo no tengo los medios, a mí no me pasa nada bueno. Es que desde niño o desde niña yo sufrí, yo tuve problemas. Es que, siempre para rebajarte. Siempre hay un es que o una razón por la cual tú te autorrebajas. Te colocas en un lugar de inferioridad.
4: Pero eso denota mucha culpa.
3: No siempre culpa, fíjate. A veces.

0: valor por lo que eres, por tu potencial y tus logros. Entonces, con lo que yo soy, con ese potencial que yo tengo, yo hago, yo logro. Pero en las personas con baja autoestima no consideran tener estas capacidades y por lo tanto no consideran que puedan lograr. Entonces pueden empezar a sentir envidia hacia los que lo logran, hacia los que creen que son mejores. Uh-huh. Y estos sentimientos de envidia muchas veces traen consigo la culpa. Ahí entraría la culpa.
1: Ah, ya entendí. Uh-huh.
0: Cuando me siento culpable de envidiar a otros o de odiar a otros porque creo que ellos tienen o pueden y yo no.
1: Y la culpa es muy grave en el sentido de el autocastigo. Una persona que se siente culpable se castiga a sí misma.
0: Así
1: y no
0: es.
1: Hay castigo más grande que el de uno mismo.
0: Entonces, fíjate, el automaltrato uh-huh. entra en un círculo vicioso.
1: Sí.
0: Donde ya no sabes qué fue primero, qué pasó uh-huh. primero. Y entras en ese círculo de culpa, de vergüenza, uh-huh. de sentimientos de humillación, de menosvalía. Y eso hace que la persona se sienta mal. Entonces me siento mal y por eso me rebajo. O me rebajo porque me siento mal. Y quedas atrapado, ¿verdad? La persona se siente atrapada. Y cuanto más practicas estos autodictámenes, estas frases, esto que se convierte en una dictadura interna, cuanto más se practica, más arraigada está. Te puede tomar mayor tiempo y mayor esfuerzo el desarraigar.
1: ¿Por qué dedicamos tanto tiempo a la alimentación, al descanso, y no dedicamos tiempo a conocernos interiormente a nosotros mismos, Fabiola?
0: Quizás, fíjate, porque hay temor. Por un lado, las personas tienen temor de lo que puedan descubrir. Uh-huh. Y si descubro que soy mala, y si descubro que soy una persona inadecuada, o qué pasa si descubro traumas, recuerdos muy dolorosos, personas que no quiero recordar. Entonces muchas veces no queremos conocernos en mayor profundidad, nadar en aguas profundas, porque tenemos temor de lo que vamos a encontrar ahí.
1: Pero en esas aguas profundas donde hay oscuridad, tú puedes ir iluminando poco a poco e ir creciendo como ser humano. No te vas a quedar entrampada o
0: Así
1: atrapada.
0: Es. A veces necesitamos una guía. Necesitamos a alguien que nos dé este acompañamiento. Porque acompañado puede ser más fácil manejar lo oscuro que puedas descubrir en tu vida, en tu pasado.
1: Fíjate que el ser humano es un ser de interrelación y yo no sé por qué estamos dedicando últimamente mundialmente la vida a atacarnos unos a otros cuando nos necesitamos tanto.
0: Así es.
1: Es una contradicción.
0: Es una contradicción que va contra lo que realmente somos. Porque somos seres de relaciones, nos necesitamos unos a otros, nos ayudamos a crecer. Nos limamos asperezas unos a otros y cuando las relaciones humanas se tuercen, se enferman, nos estamos haciendo mucho daño a nosotros mismos.
1: Sí, porque tenemos tanto miedo de los demás seres que nos vamos aislando. Al irnos aislando nos sentimos débiles y el ser humano está hecho para relacionarse.
0: Así es.
1: Fabiola, la violencia, tanto exterior como la violencia hacia nosotros mismos, es tan vasta de dialogarla que vamos a seguir en otros próximos programas porque es un tema muy interesante, porque por el momento se nos ha agotado el tiempo.
0: Tienes razón, es un tema muy amplio del que podemos seguir hablando, así que continuaremos en un próximo programa.
1: Bueno, Fabiola, muchísimas gracias. Y muchísimas gracias a todos los técnicos de la radio y a todos ustedes, amigos y amigas, que están allí esperando el programa y acompañándonos. Porque recordemos que tenemos un enemigo que nuestros pasos sigue. Nuestras metas y nuestros logros por él.

No conseguimos, pero lograremos atraparlo un día y le reclamaremos su cinismo. Le destaparemos la cara y nos encontraremos a nosotros mismos. Que el Todopoderoso los bendiga, amigos y amigas. Hasta pronto.

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13: De Antonio Vivaldi escucharemos a continuación el concierto en dos guitarras en sol mayor, composición que interpreta el guitarrista John Williams.

0: Era la interpretación del guitarrista John Williams de este concierto a dos guitarras en sol mayor, composición de Antonio Vivaldi.
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0: Escuchemos ahora los Beatles Sinfónicos con la Orquesta Filarmónica de Armenia, dirigida por George Pelvanian.

0: Era la Orquesta Filarmónica de Armenia, dirigida por George Pelivanian, interpretando aquí los Beatles sinfónicos.
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0: Disfrutaremos ahora de La Victoria de Wellington, una obra del Opus 81 de Ludwig von Beethoven, interpretado por la Orquesta Sinfónica de Londres, dirigida por Gerald Stowe.

0: era la Orquesta Sinfónica de Londres dirigida por Gerard Stowe interpretando la Victoria de Wellington, opus 91, de Ludwig von Beethoven.
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0: De Paul Joseph Petranovsky escucharemos ahora la sonata venatoria en re, una interpretación de Miroslav Kežmár en la trompeta y la orquesta de cámara de la ciudad de Praga dirigida por Libor Pesek.

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7: De Johann Sebastian Bach, escucharemos ahora el concierto para dos pianos, cuerdas y continuo en Do mayor, una obra catalogada BWV 1061 con el piano de Julia y Konstantin Ganev, así como el ensamble de solistas de cámara Sofía.

Eran los pianistas Julia y Konstantin Ganev en esta interpretación, junto con los músicos del ensamble de solistas de cámara Sofía, interpretando el concierto para dos pianos, cuerdas y continuo en Do mayor de Johann Sebastian Bach, una obra catalogada BWV 1061. 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
1: De Georges Bizet escucharemos a continuación la Danza Bohemia número 11 con el ensamble de metales de la ciudad de Londres.

0: era el ensamble de metales de la ciudad de Londres, deleitándonos con su interpretación de la danza bohemia número 11 de Georges Bizet.
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11: 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Ahora hablaremos fomento de una cultura de cumplimiento. Toda empresa debe contribuir con la prevención del lavado de dinero y de activos. Para ello, la ley fomenta una adecuada cultura de cumplimiento mediante la obligación que toda empresa tiene de desarrollar programas de capacitación y difusión al personal responsable de la aplicación de las disposiciones, al directorio y gerentes según sus cargos y funciones. 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
14: Bienvenidos, soy César Calderón y esto es Cartelera Cultural. 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
2: Amigos, gracias por estar con nosotros. Hoy nos acompañan Marta y Eduardo desde la Alianza Francesa para poder conversar un poco sobre los cursos de jóvenes y los cursos de adultos. ¿Qué tal? ¿Cómo están? Bienvenidos.
3: Muchas gracias. Muy bien.
4: Gracias, muy bien. Y sí, estamos aquí. Estamos muy contentos por comenzar pronto los cursos de jóvenes. Comenzamos el 2 de septiembre el semanal, que son miércoles y viernes de 3:45 a 5:45 de la tarde. Y los días sábados comenzamos el 5 de septiembre de 8 de la mañana a 12 del mediodía. Contamos con tres grupos diferentes. El primero es Préadom Marianne para niños a partir de 8 años. Luego tenemos el lado Pierre 1 para niños a partir de 10 años. Y también contamos con el grupo de Camille 1 para adolescentes a partir de 13 años. Contamos con modalidad virtual y presencial en los semanales, los miércoles y viernes, y los sábados es en presencial en el Liceo Francés. Así de que estamos muy contentos porque ya pronto comenzamos con esos grupos, y también tenemos el grupo de Petit Pois, que es para niños como más pequeñitos, a partir de 5 años. Esos son solamente los días viernes de 3 de la tarde a 5 de la tarde en las instalaciones de la Alianza Francesa.
2: Más allá del tema de la edad y de la división por edades, ¿hay algún tipo, no sé, de pequeña evaluación para saber en qué nivel se encuentran?
3: Excelente pregunta. Si sus hijos ya tienen algún conocimiento en francés, nosotros podemos realizar una evaluación para poder ubicarlos en el grupo que más le convenga. En el caso de que sea desde cero, pues ellos son bienvenidos en el grupo que inicia, ¿verdad? Entonces, pueden mencionar también de que nuestros grupos son grupos pequeños, para poder tener una mayor concentración y una enseñanza un poco más individualizada según las necesidades de cada uno. Y también pues son clases dinámicas con juegos, canciones, tenemos también días de película y lo mejor aún es que también cuentan con el servicio de la mediateca. Esto es en Alianza Francesa para que ellos puedan consultar libros, para que puedan revisar también una plataforma donde ellos puedan leer y estar siempre inmersos en el idioma.
2: En el caso de los cursos de jóvenes, ¿cuáles son los beneficios adicionales que ustedes brindan a los estudiantes en la Alianza?
3: Sí, claro, es un curso que tiene como un plus la certificación de francés. Este es un examen que es emitido por el Ministerio de Educación francés que puede evaluar el nivel de sus hijos. Nosotros lo incluimos dentro del programa. Entonces, para los jóvenes esto es completamente gratis y pues sus hijos van a poder tener un certificado oficial con validez de por vida.
2: Esto es todo enfocado obviamente a niños y adolescentes, pero también hay cursos para adultos, ¿verdad?
3: Así es, sí. Justamente este sábado comenzamos con los cursos de adultos y estamos en los turnos de la mañana de 8 a 12 y en la tarde de 2 a 6. Y si tal vez no le conviene un curso sabatino, nosotros empezaríamos también los cursos intensivos, que es martes, miércoles y jueves, iniciando el 16 de septiembre. Así también tienen un poquito más de tiempo para poderse inscribir.
2: Para los interesados, ¿cuál es el proceso a seguir para poder formar parte de cualquiera de estas clases?
4: Bueno, puede visitarnos en nuestras instalaciones en Alianza Francesa o igual puede llamar al número de teléfono 2133-5730 o enviar un correo a información@afelsalvador.org. y así podemos ayudarlos con todo el proceso de inscripción, de creación del perfil y también, por si, como dijo mi compañera, si ya cuentan con un nivel, pues también contamos con examen de nivelación para que no comiences desde cero, sino poderlos ubicar en uno de nuestros niveles.
2: Marta, por favor, realice la invitación a nuestro público para que pueda acercarse ya sea directamente a ustedes o contactarlos por números telefónicos o redes sociales.
3: Sí, claro que sí. Los invitamos para que tomen este nuevo reto de aprender un nuevo idioma que abre muchísimas puertas. Los estamos esperando con las puertas abiertas y pues sean bienvenidos a nuestros cursos.
2: Queremos agradecer tanto a Marta como al profesor Eduardo por la visita que nos han dado y por la información.
4: Muchas gracias.
3: Au revoir. Au revoir.
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2: 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No puedes tener una vida positiva si conservas una mente negativa. Joyce Meyer.
3: Disfrutemos ahora de selecciones del CD Josh Groban Closer con la voz del magnífico cantor.

0: era la voz de Josh Groban en selecciones de su CD, Josh Groban Closer.
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2: Sábado 22 de agosto, 6 de la tarde en París. Bienvenidos al Flash Informativo de Radio Francia Internacional. En los controles nos acompaña Alan Vidal y aquí les traemos un resumen de las noticias internacionales de la jornada.
3: Jessica Brumek.
2: Escala la guerra comercial entre Estados Unidos y Canadá tras que este sábado entren en vigor los aranceles del 50% de Donald Trump a productos canadienses. El primer ministro de Canadá, Mark Carney, anuncia medidas de represalia hacia su vecino, imponiendo gravámenes a productos como el acero y los lácteos estadounidenses a partir del 8 de septiembre. Pedían demasiado y ofrecían muy poco, afirmaba Carney hace instantes, luego del naufragio las negociaciones comerciales entre los históricos aliados.
4: Hemos propuesto constantemente alianzas a largo plazo mientras Estados Unidos en general buscaba acuerdos a corto plazo. Lamentablemente, la brecha entre la alianza y la competencia se ha mantenido demasiado amplia en estos últimos días. Por eso, anoche ordené a nuestros negociadores que regresaran a Ottawa. No podemos aceptar lo que nos han ofrecido y no daremos lo que nos han pedido.
2: Era Mark Carney, primer ministro de Canadá. La forma en que termine esta guerra es crucial para el futuro de Europa, afirmaba este sábado el canciller alemán Johann Fadepool desde Kiev en su visita 2 días antes del 35 aniversario de la independencia de Ucrania, mientras se intensificaban anoche los ataques rusos con drones y misiles allí, en la capital ucraniana. Por otro lado, el presidente francés Emmanuel Macron prometió enviar misiles interceptores a Ucrania luego del doble ataque ruso que dejó 16 muertos en un centro comercial en el sur del país. Mientras tanto, Vladimir Putin alentaba este sábado al partido oficialista Rusia Unida en un mitin de cara a las elecciones parlamentarias del 20 de septiembre, en las que el partido opositor Yabloko ha sido recientemente excluido por parte de las autoridades. El jefe del Kremlin afirmó que seguirán celebrando comicios incluso en el Donbass, vale aclarar, región ucraniana ocupada por Rusia. Y en deporte, ya comenzó la Vuelta a España 2026, que por tercer año consecutivo larga en el extranjero, esta vez en Mónaco. En total, los ciclistas recorrerán 3.275 kilómetros y el nuevo campeón se coronará el 13 de septiembre en la emblemática Alhambra de Granada. La edición de este año inició con un contrarreloj individual y un gran favorito, el esloveno Tadej Pogačar, que viene de hacerse con su quinto Tour de Francia. Hasta aquí las noticias en Radio Francia Internacional.
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1: Nuestros temas de hoy: Festival de Innsbruck, Papiro descifrado, Tríptico borbónico, Puente de Constantino, Il Pomodoro, la manzana dorada, ópera con música de Antonio Cesti y libreto de Francesco Sbarra, está considerada la ópera cortesana más elaborada del barroco. Su estreno, previsto para diciembre de 1666 en Viena, tuvo que posponerse varias veces porque el teatro construido específicamente para el espectáculo a un costo exorbitante no se terminó a tiempo. No fue hasta el verano de 1668 cuando finalmente se estrenó la obra, de casi 10 horas de duración y dividida en dos funciones vespertinas. Para conmemorar el 50º aniversario del Festival de Música Antigua de Innsbruck, en Austria, su director musical, Ottavio Tantone, asumió la ambiciosa tarea de poner en escena la legendaria ópera, considerada imposible de representar debido a que la partitura que se conserva está incompleta. Durante mucho tiempo, dos de los cinco actos estuvieron perdidos. Para que la ópera del festival pudiera presentarse íntegramente por primera vez en el Teatro Estatal del Tirol, Tantone reconstruyó las secciones faltantes utilizando el libreto completo, fragmentos recién descubiertos y otras composiciones de Cesti. Al orquestar unas 3 docenas de arias que solo existen con la línea vocal y el bajo continuo, recurrió a su profundo conocimiento de la obra completa de Cesti. Considera estas intervenciones no solo como una especie de operación filológica, sino también como un acto de interpretación. La brillante producción de Innsbruck justifica plenamente la audaz empresa de Dantone. En 2 funciones nocturnas consecutivas, de casi 4 horas de duración cada una, el rico panorama de las debilidades humanas de Sbarra y Cesti se despliega en un grandioso espectáculo escénico y musical. El director italiano Fabio Ceresa celebra el duelo vocal del prólogo con un coro de 20 miembros en una grotesca exhibición de belleza, un anticipo de la brillante lucha vocal y dramática entre 3 diosas olímpicas, Juno, Atenea y Venus, que se desarrolla en constantes confrontaciones a lo largo de los 5 actos siguientes. El director escénico Nikolaus Beban evoca un auténtico torrente de imágenes en 65 escenas diferentes, yuxtaponiendo elementos teatrales barrocos con atisbos de la vida moderna. Aquí, incluso gobernantes corruptos de estado canallas, consumiendo cocaína, negocian sus turbios tratos en cuartos traseros. Abundan las alusiones al estilo cabaret, a figuras reales de la política global. Estas vanidosas y narcisistas reencarnaciones de antiguas deidades reciben su merecido, al igual que los numerosos mortales y personajes cómicos. La turbulenta acción, constantemente animada por 2 compañías de danza, oscila entre la seriedad absoluta y la burla sarcástica. El primero de los antiguos papiros carbonizados de la zona de Pompeya ha sido descifrado por completo, después de casi 2000 años. Investigadores del proyecto Desafío del Vesubio encontraron en sus páginas consejos para afrontar los retos de la vida cotidiana. Los papiros son literalmente trozos de carbón y son tan frágiles que se desmoronan al menor contacto. Mediante escaneos 3D de alta resolución e inteligencia artificial, sus investigadores descifraron el texto, que se había perdido desde la erupción del Vesubio cerca de Pompeya en el año 79 d.C. Descubrieron una especie de antigua guía de autoayuda cuyo contenido se considera aún relevante hoy en día. El primer papiro procedente de la zona de Pompeya ya ha sido escaneado y traducido por completo, pero numerosos tesoros literarios aún esperan ser descubiertos. Varios cientos de manuscritos carbonizados de la misma época y región serán examinados de la misma manera. El proceso sigue siendo laborioso, pero el objetivo es leer toda la colección. Investigadores de todo el mundo trabajan para hacer accesibles los textos antiguos. Los papiros proceden de la antigua ciudad de Herculano, que al igual que Pompeya, quedó sepultada por la erupción del Vesubio en el año 79 d.C. El calor carbonizó los escritos, pero también los preservó de la desintegración total. Las modernas técnicas de rayos X están revelando las capas internas, mientras que la inteligencia artificial permite visualizar los restos de tinta. En Noruega, donde una colección de papiros de la Universidad de Oslo espera ser descifrada, se siguen con gran interés estos acontecimientos. El investigador Robert Emil Berge, traductor de textos antiguos y participante del proyecto Desafío del Vesubio, se muestra muy entusiasmado. En su opinión, el contenido de los papiros podría cambiar por completo nuestra comprensión de la historia. Berge explica que, si bien los antiguos griegos dejaron constancia escrita de gran cantidad de información, solo se conservan unos pocos papiros originales y por primera vez se pueden leer papiros de Europa. Espera que la tecnología de digitalización utilizada en Italia pueda emplearse también en Noruega en el futuro. La colección de la Universidad de Oslo incluye libros antiguos cuyas encuadernaciones se realizaron con pergaminos aún más antiguos. Por lo tanto, algunos libros contienen textos en las márgenes y lomos cuyo contenido sigue siendo desconocido hasta el día de hoy. La restauración del tríptico de Moulin fue sumamente compleja y costosa. Ahora, esta obra maestra del gótico tardío puede admirarse en todo su esplendor en el Louvre de París. Hoy hablamos de éxitos de exportación. Sin embargo, el deseo de adquirir productos excelentes de regiones lejanas es aún más antiguo. Hacia 1500, las pinturas flamencas de los Países Bajos gozaban de especial prestigio en el centro de Francia. Este fue el caso de la pequeña ciudad de Moulins, a orillas del río Allier, al suroeste de Borgoña. Pertenece a la región de Auvernia-Ródano-Alpes y fue en su día la capital de la antigua provincia francesa de Borbón, que recibió su nombre de la dinastía que allí se originó. Hacia 1498, cuando se hizo necesario representar y legitimar miembros influyentes de la Casa de Borbón de una manera acorde a su rango, la elección recayó en el pintor flamenco Jan Hay, a quien se le confió la creación de una pintura con un poderoso mensaje, un retablo alado pintado al óleo sobre roble duro y resistente a las plagas. Su tríptico representa en el panel central a la Virgen Gloriosa, la Virgen María entronizada sobre la luna creciente, con el niño Jesús bajo el resplandor iridescente del sol, rodeada de ángeles. Un pergamino que portan alude a la aparición milagrosa del cielo y, por lo tanto, a la Inmaculada Concepción. Esta escena, tomada del libro del Apocalipsis, era tradicionalmente venerada de manera especial por la familia de Borbón. Los paneles laterales representan a Pierre, Anne y Suzanne de Borbón, acompañados por los santos Pedro y Ana. Al cerrarse, muestra una escena de la Anunciación con la Virgen María a la izquierda y el Arcángel Gabriel a la derecha, cada uno acompañado por otros ángeles. La escena está ejecutada en gradaciones de gris que van del blanquecino al sepia, un misterio que ni siquiera las meticulosas investigaciones durante la restauración pudieron resolver persiste. ¿Por qué Hay dejó partes de la pintura en grisalla en estado incompleto? ¿Acaso, trabajando aparentemente sin ayuda, murió antes de terminarla? La obra se exhibe actualmente en el Louvre hasta finales del verano, tras 3 años de una restauración sumamente compleja y costosa en laboratorios parisinos. El esfuerzo valió la pena. La grisalla es radiante. Y la luminosidad de los colores, a veces sutilmente refinados, en los paneles interiores, es inmensa. Y antes de que el tríptico regrese a la Catedral de Moulins en 2028, donde pertenece, se exhibirá primero en el Monasterio Real de Bru en Bourg-en-Bresse y luego en el Museo Anne de Beaujon en Moulins. Restos del antiguo puente de Constantino el Grande han emergido del Danubio cerca del pueblo búlgaro de Gigen tras un descenso excepcional del nivel del río que dejó al descubierto partes de la estructura romana, ofreciendo a los arqueólogos una oportunidad única para estudiar una de las mayores proezas de la ingeniería de la antigüedad. Los niveles de agua inusualmente bajos son consecuencia de una sequía prolongada provocada por una serie de olas de calor sin precedentes en Europa. El clima extremo ha afectado significativamente a los principales ríos, incluidos el Danubio y el Rin, dejando al descubierto yacimientos arqueológicos que normalmente permanecen ocultos bajo el agua. Según Pavel Popov, del Museo de Historia Regional de Pleven, estas condiciones ofrecen una oportunidad de investigación única. Para los arqueólogos, estos momentos son sumamente valiosos porque la naturaleza revela brevemente un objeto que la mayor parte del tiempo está oculto bajo las aguas del Danubio, lo que brinda una oportunidad excepcional para observarlo, documentarlo y estudiarlo en su entorno natural. El puente fue encargado por el emperador romano Constantino I el Grande e inaugurado oficialmente en el año 328 d.C. Con una extensión de más de 2 kilómetros, conectaba el antiguo asentamiento de Ulpia Aesculus en la margen sur del Danubio con Suceava en la actual Rumania. Se considera uno de los puentes más largos construidos durante la época romana, aunque los historiadores creen que solo estuvo en uso durante un período relativamente corto antes de ser destruido en gran parte alrededor del año 367 d.C. Un equipo del Museo Regional de Historia de Pleven llevó a cabo un estudio detallado de los restos recientes descubiertos cerca de Giegen. Mediante drones, los arqueólogos realizaron fotografías aéreas, cartografiaron las secciones visibles de los cimientos del puente y evaluaron su estado actual. El puente de Constantino fue uno de los proyectos de construcción más notables del Imperio Romano. Era una construcción con pilares de mampostería y puente de arco de madera y con superestructura también de madera, con una longitud de 2.434 metros y una plataforma de madera con un ancho de 5,7 metros a 10 metros sobre el agua. El puente tenía dos pilares de estribo en cada extremo que servían como puertas.
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Disfrutemos ahora del concierto para cello y orquesta número 1 en Do mayor de Franz Joseph Haydn, una interpretación de Miklós Perenyi en la parte del cello. La orquesta de cámara Franz Liszt es dirigida por Janos Rolla.

0: Era el cello de Miklós Perenyi, la orquesta de cámara Franz Liszt, dirigida aquí por Janos Rolla, interpretando el concierto para cello y orquesta número 1 en Do mayor de Franz Joseph Haydn.
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0: 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De Claude Bolling, quiero invitarles a escuchar a continuación la sonata número 2 en sol sostenido menor para dos pianistas, los pianistas Emmanuel Ax y Claude Bolling.

0: Era el piano de Emmanuel Ax, acompañado por el piano de Claude Bolling en esta interpretación de la sonata número 2 de Claude Bolling, una sonata en sol sostenido menor para dos pianistas.
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0: 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Les invito a disfrutar a continuación de una obra de Claude-Michel Schönberg, una rapsodia para piano y orquesta conocida como la Rapsodia sobre la obra de Miss Saigon, composición que interpreta Sean Alderking en el piano, así como la Orquesta Sinfónica de Bournemouth, bajo la dirección de Anthony Inglis.

0: Nos hemos deleitado en esta rapsodia de Claude Michel Schönberg, una rapsodia para piano y orquesta sobre la obra Miss Saigon, que interpretaba el pianista Sean Alderking, acompañado por la Orquesta Sinfónica de Bournemouth, bajo la dirección de Anthony Inglis.
1: 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La mejor forma de animarte es intentar animar a otro. Mark Twain.
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0: Hemos escuchado a los músicos de la Orquesta Sinfónica de la Ciudad de Cleveland, bajo la dirección de Frederick Fennell, interpretando aquí una selección musical de los famosos Fuegos Artificiales, composición de George Frideric Handel.
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1: Escuchemos a continuación clásicas de Ludwig von Beethoven que nos ofrecen aquí los mejores orquestas y ensambles en su emisora Radio Clásica.

0: Eran una selección de temas del compositor Ludwig von Beethoven, escuchando aquí en su emisora Radio Clásica.
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14: Buenas noches, amigos y amigas de la cultura china. Hoy vamos a comenzar a hablar de los 8 años de la relación diplomática entre El Salvador y la República Popular China. Así es que prepárense, porque este será un viaje muy interesante por estos 8 años de relación entre ambos pueblos.
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14: Este año, China y El Salvador conmemoran 8 años del establecimiento de relaciones diplomáticas, 8 años de una relación relativamente joven, pero que ha dejado huellas visibles en distintos ámbitos de la vida nacional. Desde entonces, la cooperación entre ambos países se ha traducido en proyectos emblemáticos que hoy forman parte del paisaje y de las aspiraciones de El Salvador. Uno de ellos es la Biblioteca Nacional de El Salvador Binaes, un moderno espacio dedicado al conocimiento, la cultura y la educación. Está también el nuevo Estadio Nacional, una obra que avanza y que tendrá capacidad para 50.000 espectadores, convirtiéndose en uno de los grandes escenarios deportivos no solo de El Salvador, sino de la región centroamericana. Y está la planta potabilizadora del lago de Ilopango, un proyecto que busca transformar el acceso al agua potable y que, según las autoridades de ANDA, beneficiará a unas 250.000 personas en 7 distritos de las comunidades cercanas. En la costa, el muelle turístico del Puerto de la Libertad se ha convertido en otro símbolo visible de esta cooperación, integrado al desarrollo turístico de Surf City, junto al parque de diversiones en el Puerto de la Libertad, denominado Sunset Park, así como el nuevo Centro Internacional de Ferias y Convenciones IFCO, ampliándose las posibilidades de El Salvador en materia de turismo, entretenimiento, eventos y negocios. Pero quizá otra dimensión de esta relación que no siempre se ve en una fotografía es la dimensión humana, porque acercar a dos países no significa solamente construir edificios, significa también construir puentes entre sus pueblos. Y en El Salvador existe hoy un creciente interés por conocer China, su idioma, su historia, sus tradiciones, su gastronomía, su pensamiento y su cultura milenaria. En este acercamiento tiene un papel fundamental el Instituto Confucio de la Universidad de El Salvador, que se ha convertido en una puerta de entrada para quienes deseen aprender mandarín y descubrir una cultura que, durante miles de años, ha dado al mundo grandes pensadores, inventos, expresiones artísticas y una particular manera de entender la vida. Desde sus aulas, cada estudiante que aprende una palabra en chino está construyendo, de alguna manera, un pequeño puente entre El Salvador y China. Y esos puentes también están llegando hasta las universidades chinas. Las becas de estudio han permitido que jóvenes salvadoreños viajen a China para prepararse profesionalmente, conocer directamente su sociedad y vivir una experiencia que difícilmente pueden obtener solamente desde los libros. Son jóvenes que regresan con conocimientos, experiencias y nuevas perspectivas. Pero también regresan como embajadores de amistad entre dos pueblos, porque al final las relaciones diplomáticas no solamente se construyen en las cancillerías, se construyen cuando un estudiante salvadoreño aprende mandarín, cuando un joven viaja a China para estudiar, cuando una familia visita una biblioteca, cuando un turista descubre un nuevo espacio en la Libertad, cuando una obra de infraestructura abre nuevas oportunidades y cuando dos pueblos comienzan a conocerse, a respetarse y a descubrir todo aquello que pueden aprender uno del otro. 8 años pueden parecer poco en la historia de dos naciones, pero cuando esos 8 años están llenos de cooperación, intercambio y nuevas oportunidades, se convierte en el comienzo de una historia mucho más larga. China y El Salvador conmemoran 8 años de relaciones diplomáticas este 21 de agosto. 8 años construyendo obras, pero sobre todo construyendo puentes, puentes de cooperación, puentes de cultura, puentes de conocimiento y sobre todo, puentes entre personas. Esta es nuestra reflexión desde la Tierra del Dragón.
15: Continuamos con más desde la Tierra del Dragón.
14: Ahora les invito a escuchar esta interpretación de El Carbonero de Don Pancho Lara, interpretado con instrumentos tradicionales chinos por la Orquesta Nacional de Teatro de Tianjin en el Teatro Nacional de El Salvador.

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1: Cuando hablamos de relación comercial entre China y El Salvador, hay una realidad que no podemos ignorar. Existe una importante diferencia entre lo que El Salvador importa desde China y lo que exporta hacia ese país. Pero más allá de las cifras, vale la pena preguntarnos, ¿qué significa esta relación comercial para la vida cotidiana de los salvadoreños? Y aquí aparece una palabra clave: ahorro. China se ha convertido en uno de los grandes proveedores mundiales de productos tecnológicos, maquinaria, insumos y bienes de consumo. Y para muchos empresarios salvadoreños, comprar directamente a proveedores chinos representa una oportunidad para reducir sus costos, mejorar sus márgenes de ganancia y hacer negocios más competitivos. Pero ese ahorro también puede llegar al consumidor. Cuando un empresario consigue mejores precios para sus productos o materias primas, puede trasladar parte de esa ventaja al mercado. Y eso significa que muchas familias salvadoreñas tienen acceso a una enorme variedad de productos a precios que, en determinados casos, serían mucho más altos si provinieran de otros mercados. Por eso hablar del comercio con China no debería limitarse solamente a decir cuánto compramos y cuánto vendemos. También deberíamos hablar de competitividad, oportunidades y capacidad de elección. Para un pequeño empresario, por ejemplo, ahorrar unos centavos en cada producto puede significar mucho al final de mes. Para una empresa, conseguir maquinaria o insumos a precios competitivos puede representar la diferencia entre crecer o quedarse atrás. Y para una familia, encontrar un producto de buena calidad a un precio accesible puede significar que el presupuesto alcance para algo más. Por supuesto, el desafío está en seguir avanzando a una relación comercial cada vez más equilibrada, donde El Salvador también pueda aumentar y diversificar lo que ofrece al mercado chino. Pero mientras ese proceso continúa, existe una realidad que ya forma parte de nuestra economía. El comercio internacional también puede convertirse en una herramienta de ahorro. China y El Salvador tienen todavía mucho camino por recorrer en materia comercial. De hecho, se está trabajando un tratado de libre comercio entre ambos países. Y quizá la pregunta no sea solamente cuánto compramos o cuánto vendemos. La pregunta es, ¿cómo podemos convertir ese intercambio en más oportunidades para nuestros empresarios, más competitividad para nuestras empresas y mejores precios para nuestros consumidores? Porque al final, cuando el comercio genera opciones, competencia y ahorro, todos ganamos.
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1: Ahora les invito a escuchar a la Orquesta de Música Antigua Guaxia del Museo de Henan, interpretando la famosa canción peruana El Cóndor Pasa, utilizando instrumentos chinos antiguos restaurados.

0: 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El Festival Sichi o Festival del Doble Siete es el día de San Valentín chino. Se celebra el séptimo día del séptimo mes de calendario lunar, cayendo el 19 de agosto de 2026. Conmemora la romántica leyenda del vaquero Niulang y la doncella tejedora Xinu, separados por la Vía Láctea y reunidos una vez al año por un puente de urracas.
1: Según una leyenda china, hace mucho tiempo, una hada llamada Xinu bajó un día a la tierra por diversión y se enamoró de Niulang, un vaquero mortal. Entonces, Xinu decidió quedarse en el mundo de los humanos para vivir una vida ordinaria y feliz con Niulang. Pero el amor entre dioses y mortales no está permitido, y por ello, los dos fueron castigados. Niulang y Xinu fueron separados en ambos lados de la Vía Láctea y no pudieron volver a reunirse. Afortunadamente, tal vez conmovidas por su amor leal, 70.000 urracas construyeron un hermoso puente empleando sus propios cuerpos en el séptimo día del séptimo mes del calendario lunar chino, para que Niulang y Xinu pudiesen reunirse de nuevo sobre el puente. La reina madre, viendo esta escena, les permitió que se encontraran sobre el puente formado por las urracas ese mismo día cada año. Por este motivo, el festival Qixi se ha convertido en el festival más romántico de entre los festivales tradicionales chinos. Los chinos tienen muchas costumbres para celebrar el festival. Una de ellas es exponer un libro al sol. La costumbre de exponer libros y ropa al sol fue extremadamente popular durante las dinastías Ming y Qing. En este día, la actividad más común es hacer las labores de aguja. Las mujeres hacen diversas obras a mano, siendo una de las más típicas el tributo Qixi. Este tipo de trabajo integra técnicas tradicionales como el tallado, la pintura, el pegado y todo el proceso es de elaboración manual. Cada puntada está hecha a mano y requiere un duro trabajo, pero también tiene un gran valor ornamental y artístico. Enhebrar una aguja y rogar por la inteligencia es otra actividad muy popular durante el festival. Por la tarde de este día, las mujeres preparan frutas en la mesa, sujetando hilos de seda de 5 colores y una aguja con varios agujeros continuos, y enhebran agujas continuamente bajo la luz de la luna. Otra costumbre es arrojar faroles al río. La gente lo hace porque temía que el vaquero no pudiera ver el puente de las urracas en la oscuridad de la noche. Aún a día de hoy, el festival Qixi sigue siendo importante para los chinos. Los enamorados lo celebran como el día de San Valentín chino.
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2: ¿Qué les parece si escuchamos una lección de música folclórica china con los músicos Juan Pei Pei y Tong Shen Yuan? El San Chang, es decir, un laúd chino de 3 cuerdas, y el tambor de mano, en Viaje al Desierto, crean imágenes de una misteriosa puesta de sol en el desierto. Las cuerdas son vibrantes, los tambores suenan, los tiempos son rápidos e impredecibles.

0: 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Enseñanzas de los maestros chinos. Confucio dijo: no tengas amigos que no estén a tu altura. No se trata de creernos superiores a los demás, ni de medir a nuestros amigos por su dinero, su posición social o sus conocimientos. La verdadera altura de una persona se mide por sus valores, sus principios y su manera de enfrentar la vida. Confucio nos invita a rodearnos de personas que nos ayuden a crecer, amigos que nos inspiren a ser mejores, que tengan el valor de decirnos la verdad cuando nos equivocamos, que celebren nuestros triunfos sin envidia y que permanezcan a nuestro lado cuando llegan las dificultades. Porque también somos, en buena medida, el reflejo de las personas que elegimos para caminar junto a nosotros. Un buen amigo no necesariamente es quien piensa igual que nosotros. Puede ser incluso quien nos cuestiona, quien nos enseña algo nuevo, quien nos obliga a salir de nuestra zona de confort. Por eso quizá la frase de Confucio podría traducirse hoy de otra manera. No busques amigos que estén por encima o por debajo de ti. Busca personas que estén a tu altura en dignidad, en lealtad y en deseo de crecer. Y también recuerda algo importante. Si querés tener buenos amigos, sé tú primero ese amigo que vale la pena tener. Porque la amistad, como todas las grandes relaciones humanas, no solamente se encuentra, también se construye. Esta es una nueva reflexión desde la Tierra del Dragón, donde las palabras de Confucio continúan recordándonos que crecer como seres humanos también depende de quienes elegimos para compartir el camino. Y con esto les agradezco la sintonía y les invito al siguiente programa porque vamos a tener más reflexiones, más entrevistas y más comentarios, reportes desde China, sobre todo porque estamos en la celebración del octavo aniversario del establecimiento de relaciones diplomáticas entre la República Popular China y la República de El Salvador. Gracias y hasta la próxima.
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0: Amigos, gracias por estar con nosotros. Hoy nos acompaña Adriana y Manu para poder conversar un poco sobre el BuyaFest 2026, Festival de Cine y Música Alternativa. ¿Qué tal? ¿Cómo están? Bienvenidos.
1: Muchas gracias por la invitación.
2: Gracias y un saludo a toda la gente que nos escucha en Radio Clásica.
0: Comencemos hablando un poco sobre este BuyaFest. ¿Cuántos años se ha estado desarrollando hasta la fecha?
1: Bueno, esta es la primera edición del festival. BuyaFest, ¿verdad? Se ha desarrollado antes como ciclos de bulla. Los ciclos bulla eran formatos más pequeños de 3 días donde siempre combinábamos el cine y la música, y este año hemos dado como el salto más grande, ya pasando el formato de ciclo a festival.
0: Bueno, y ha sido un salto exponencial, ¿verdad? Porque este año se va a estar desarrollando del 27 de agosto al 12 de septiembre.
2: Justamente, sí, pasamos de 3 días de ciclos de cine, como decía Adri, a casi un festival de 15 días. Creemos que también es parte como de la oferta de valor del festival, un festival que tiene 15 días, que tiene apertura a un circuito cultural, múltiples artistas, 9 películas, entonces realmente es toda una locura que es la que queremos que San Salvador apueste, vea, por este festival.
0: Y hablemos ahora un poquito, Adriana, sobre este circuito cultural precisamente. ¿Van a ser cuántas sedes las que van a estar siendo parte de este festival?
1: Son en total 10 sedes, donde se van a estar presentando las 9 películas, una película por sede, y también vamos a tener la última sede, que es en donde se va a desarrollar el festival de cierre, que va a ser con 5 artistas nacionales. Y la idea es pues cerrar con una fiesta, ¿verdad? Disfrutar, que toda la gente pueda conocer el festival, que pueda disfrutar de las películas y que podamos cerrar con esta gran fiesta de bulla.
0: Hablemos ahora, Manos, precisamente sobre las películas que vamos a poder disfrutar.
2: Chévere, sí. Bueno, vamos a traer 9 películas al festival, un preestreno nacional de una película documental que antes de irse de festivales se va a preestrenar, se le llama en el mundo del cine, A Milo Breaking Frontiers, una gran historia de un gestor cultural, digamos que le dio vida al hip hop en El Salvador, y esta semilla la sembró por toda Centroamérica. Es la historia de Emilio Bolaños, conocido artísticamente como Milo. Entonces con eso aperturamos el festival, exactamente, lo aperturamos y lo iniciamos en Cinépolis Galerías este próximo 27 de agosto a las 7 p.m. Las entradas ya

0: están a la venta y se están yendo, la verdad que un poquillo rápido, así que si nos escuchan, pues por favor, pues métanle. Bueno, de ahí va Con Gloria, que es la sede en Calpataru, de hecho, que esta es una gran película, una película italiana, y bueno, trata brevemente de una persona que aparentemente es muda, y a través de una serie de clases de canto, pues descubren que tiene la mejor voz. Entonces, esta es una película italiana, y bueno, su sede va a ser en Calpataru el 28 de agosto a las 7 de la noche.
1: Vamos a tener también la película Rita, de uno de los grandes directores de Centroamérica, Jairo Bustamante. Esta es una película que retrata de manera fantástica, digamos, el caso que se dio en Guatemala sobre las chicas del orfanato nacional, ¿verdad? Donde hubo un incendio, ¿verdad? Y muchas de estas chicas lamentablemente fallecieron, pero Jairo lo retrata de una manera en la que representa pues todo lo que estas chicas vivieron en ese momento de una manera mucho más artística, digamos.
0: Cabe destacar que Jairo Bustamante hoy por hoy es uno de los directores con mayor renombre de Centroamérica. Él hizo Ixcanul, que fue un éxito taquillero a nivel latinoamericano, mundial, y también, bueno, La Llorona, que fue otro estreno de Jairo. Entonces sí, la verdad que es una película increíble.
1: Sí, y también vamos a tener Yo y las Bestias. Esta se va a exhibir en la sede de Teatro Célula el 2 de septiembre y es una película venezolana que cuenta la historia de un músico que está en la búsqueda de su sueño, ¿verdad? Y eso creo yo que puede conectar con muchos artistas,
0: especialmente músicos
1: del país, ¿verdad? En esa búsqueda de cómo lograr ese sueño, ¿verdad? Y cómo en esa búsqueda también se encuentra con estas bestias con las que termina él creando su música.
0: Son las voces que nos hablan al interior. Sí. Yo también me dedico a la música y hay varias voces que nos hablan.
1: Y bueno, luego Eva. Estamos con Eva, que particularmente pues debo decir que es una de mis películas favoritas.
0: Sí,
1: es una película de un director joven de Honduras, William Reyes. Esta se va a presentar en el MUPI el 3 de septiembre y es una película que habla sobre la relación de una madre trans con su hijo y cómo esta relación se ve trastocada tras la muerte de la esposa del hijo, ¿verdad? Entonces es la madre quien tiene que hacerse cargo del bebé, ¿verdad? Entonces es como toda esa relación que se desarrolla entre ellos. Pero lo que me encanta es que es, al ser un director bastante joven, pues también es una mirada muy fresca sobre un país que pues puede ser como muy convulso también, al igual que nosotros, pero que nos muestra otra mirada de Honduras. Pues.
0: Muy buena, muy buena. El Último Azul, bueno, que es una película brasileña. Otra de mis favoritas, esa trata de Teresa, bueno, realmente todas son mis favoritas, pero uno a veces tiende a tener como más pasión por unas. Pero este, El Último Azul, es la historia de Teresa en un mundo distópico en Brasil, en el que ya básicamente ya dieron como, ya retiraron a todos los adultos mayores en Brasil y ya les dicen, bueno, gracias por su servicio y tal, y se lo llevan a un lugar solo para adultos mayores. Es como prácticamente una ley y se lo llevan en patrullas. Entonces básicamente Teresa, que es una adulta mayor, pues dice, yo no quiero hacer eso, yo tengo sueños que cumplir, tengo vida que hacer, no me quiero ir a este lugar. Entonces en eso emprende un largo viaje por el Amazonas y encuentra pues la caracola de Baba Azul, y en medio de eso es un gran rollo, ¿verdad? Pero es una gran aventura que vive Teresa, que más vale, creo que vale la pena que la gente vaya a descubrir cuál es el viaje de Teresa en este caminar de también de ser rebelde como un adulto mayor, donde no querés seguir lo que te están imponiendo el gobierno o incluso hasta la misma familia, ¿verdad? Que creo que se vive bastante. Entonces es muy bonita la historia de Teresa y su descubrimiento.
1: Sí, y esta va a estar en Calpataru, por cierto, también el 4 de septiembre.
0: justamente para la gente de Calpatarú. Tenemos dos películas en función. Luego vamos con El Brujo. Esta también es una película bien interesante, muy, digamos, si a ti te gusta, a usted le gustan las artes plásticas, la pintura, el grabado y cualquier otra expresión del arte, esta película es para ti. De hecho, el lugar donde lo vamos a hacer es La Fábrica, que es un espacio donde se vive, se construye y se hace arte. Esto iniciando carretera a los planes de Renderos. Pero El Brujo trata sobre la vida del artista Sacrison, Julio Sacrison, que es un artista que nacido en los 20, en la década de los 20, y luego en la década de los 50 se emprende un viaje desde Panamá hacia México y de México hacia Madrid, donde emprende y aprende el arte del grabado, haciéndolo uno de los mayores referentes del grabado. Y bueno, que al final ya él nunca vuelve a Panamá, y un entusiasta, a través de una pintura de su abuela, que es el director, se da cuenta de que existe este artista y se va a buscarlo hasta Madrid. Y ya, bueno, pasan los últimos 5 años de la vida de Julio, del artista, y lo pasa documentando. Y es interesante cómo el documentalista, pues, se hace amigo del artista, ¿no? Y ahí se va desarrollando otro lenguaje y otra historia bien chiva, la verdad.
1: Vamos a tener Ícaro y el Minotauro. Esta es una función también gratis que se va a hacer en el Parque Cuscatlán. Está abierto para toda la familia. Es una película animada, ¿verdad?, que trata sobre el viaje de Ícaro y que descubre, es una historia de aventura, ¿verdad?, en donde el chico busca sus aventuras a escondidas de su padre y desafía, digamos, lo que los dioses le han encomendado hacer, ¿verdad? Así que esta va a ser totalmente gratis en el Parque Cuscatlán. Y la invitación es para toda la familia.
0: Sí, es una película animada, es una película también en colaboración con el European Film Festival, en colaboración también con la Unión Europea. Entonces también la película también plantea como un intercambio cultural, porque la película está, me parece, en portugués, si no mal recuerdo, y es una película animada también. Entonces también para que toda la gente pueda ir y pueda, pues, disfrutar. Es la única película animada del festival, lo cual también le da como mayor valor.
1: Y vamos a cerrar las películas con El Eco. Esta es una película de la directora Tatiana Hueso. Tatiana es una directora salvadoreño-mexicana. Ella radica en México principalmente, ¿verdad? Es una de las directoras de documental más reconocidas a nivel latinoamericano. Y la película El Eco retrata la historia de una población pequeña en un pueblo recóndito de México, digamos, y cómo son sus relaciones, sobre todo con la niñez, ¿verdad? Una niñez que no tiene como mayor proyección, digamos, de lo que puede pasar en la vida, pero ellos se van desarrollando y buscando sus propias metas, descubriendo que quieren otras cosas, descubriendo que quieren conocer más. Y habla sobre esta relación entre el adulto, ¿no?, porque hay gente muy mayor, pero también están los chiquitos. Entonces, cómo esa relación se va combinando y cómo el silencio también de lo que sucede en estos lugares, los espacios, cómo su relación con la naturaleza también. Entonces, es muy, para quien conoce a la directora Tatiana Hueso, sabrá que sus películas son también muy visualmente muy hermosas, te hacen reflexionar mucho también. Así que totalmente invitados. Esta también es una función gratis que se va a dar en la Embajada de México, y que ese día vamos a cerrar también con una pequeña fiesta mexicana. Así que además de que van a ver la película, vamos a poder disfrutar de una fiesta para todas las personas que lleguen.
0: Sí, total, cóctel, catering y fiesta al estilo mexicano. Esto va a ser en la Embajada de México el 11 de septiembre.
2: Bien, y hablando, por cierto, de la parte musical, hablemos ahora sobre el concierto que vamos a poder disfrutar.
0: Excelente, sí, total. Bueno, el concierto está compuesto por 5 proyectos musicales salvadoreños. Para hacer la primera edición, pues queríamos dedicar también parte de la programación de Bullefest muy a lo local también. Iniciamos el festival a las 4 de la tarde, esto es el 12 de septiembre en Zimmerdown. Y un poco para hablarles de los artistas artistas. Bueno, Cleo Loops es una cantautora emergente que está haciendo muy bien las cosas, un gran trabajo que está haciendo, sus letras, también hace un contenido en redes muy interesante, muy mucha información en sus redes, entonces la verdad que se las recomiendo, Cleo Loops con K. Una artista muy, muy, muy, muy, muy buena, la verdad. Pues de luego está Inflorescencia, que es ahora una banda de indie latino. Y bueno, ellos ahorita acaban de estar en el Centroamérica Mercado Musical en Panamá. Presentaron su showcase ante agencias y diferentes disqueras de la industria musical centroamericana, colombiana y mexicana. Entonces la verdad que ahorita es como una de las bandas alternativas del momento, que me parece que es bien importante que otras personas, otras escenas conozcan esta banda. Luego está Conjunto Tropidélico, ellos son como mucho cumbia, mucha fiesta, psicodelia también, meten como un su toque novedoso, lo cual también está como bastante interesante, han tenido también experiencias internacionales, entonces también me parece que es como una banda que está haciendo mérito para poder estar como en esos festivales. Los Rosti, que es una banda súper, para la gente que anda en las escenas alternativas, Los Rosti son una banda definitivamente de culto, muy importante en la escena de lo alternativo, del punk, del hardcore. Entonces creo que es una banda muy interesante de estar. Y bueno, el headliner y el artista principal del festival, que es Adhesivo, una banda con casi 27, 28 años de trayectoria, presentándose en escenarios más importantes como el Vive Latino o como el Rock al Parque en Bogotá. Entonces realmente es como la banda alternativa que más representa a El Salvador, y la verdad que lo hemos visto también, pues como tiene una comunidad muy sólida, muy fuerte, y que le está apostando mucho también a la internacionalización. Entonces ya está tocando en festivales en México, por ejemplo, en el Skatex, que es uno de los festivales de culto del ska más grandes en México. Entonces el lineup del festival está lleno realmente de artistas que están trabajando, que están haciendo un montón de cosas. Si ven las redes, pues están haciendo cosas, están trabajando, y eso es también como algo bien importante también para el festival, de promover a los artistas que están trabajando, que están fortaleciendo sus comunidades, y eso pues es algo que apreciamos un montón en Buya.
2: Adriana, para los interesados en poder formar parte de ya sea el concierto de cierre o de las presentaciones que tienen costo, ¿cómo pueden adquirir las entradas?
1: Sí, pueden encontrarnos en Smart Ticket como evento Buya Fest. También pueden encontrar el link directo en nuestras redes sociales, en Instagram. En Instagram nos encuentran como Buya-Fest-SB. Y en nuestro perfil está pineado el link para que puedan ingresar directamente al sitio de Smart Ticket. Ahí van a encontrar el calendario con todas las actividades. Como les mencioné, hay tres actividades que son gratis, ¿verdad? Igual las van a ver en el calendario, pero con esas tienen libre acceso, ¿verdad? Las demás, cada película tiene un costo de $5. Y el concierto de cierre, ahorita todavía estamos en preventa con un precio de $25. Así que yo los invito a que compren en preventa todavía, ¿verdad? Que todavía estamos a tiempo. Y también pues porque las al ser Adhesivo también es una banda pues que ha llamado mucho y que se están yendo rápido, ¿verdad? Así que
0: sí, de hecho yo presencié los 25 años de Adhesivo que lo celebraron acá en Santa Tecla y eso le fueron 1500 personas. Para este espacio realmente es también más un encuentro íntimo con la banda, donde su tope, ¿verdad? su aforo es un promedio de 450 personas, entonces realmente es como más una experiencia más cercana con la banda, más íntima, incluso hasta podértelos topar en el lugar. Además de eso, yo quería agregar también de que para la gente que quiera comprar entradas en físico, porque lo que ha mencionado Adri es para la compra en digital, pero también Smart Ticket tiene en una sucursal en Galerías Escalón, en un kiosco, y también en Omni Music, Soyapango, Apopa, Santa Ana, Sonsonate y San Miguel. y además de tiendas de conveniencia AMPM en Tuscania y Masferrer. Entonces, bueno, no hay excusa para poder adquirir tus entradas de manera también presencial.
2: Bueno, queremos darle las gracias entonces tanto a Adri como a Manu por el tiempo que nos han brindado y por toda la información.
1: Muchísimas gracias por la invitación y la verdad es que esperamos que puedan llegar y disfrutar de esta gran fiesta de bulla que les tenemos preparado.
0: No, la verdad que gracias a ustedes por la invitación. Mi último mensaje es que las películas que se están pasando en bulla no las vas a ver en ninguna sala comercial y ese es el gran valor también de ese festival y también de apoyar a los eventos hechos en El Salvador.
3: 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Continuando con nuestra programación del día de ahora, escucharemos ahora la Sonata Mexicana de Manuel Ponce, interpretada por Andrés Segovia en la guitarra.

0: Era el guitarrista Andrés Segovia quien nos deleitó con la Sonata Mexicana de Manuel Ponce.
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Escuchemos ahora el concierto número 2 en re mayor, catalogado K314 de Mozart, con la flauta de James Galway, la Orquesta de Cámara de Europa, dirigida por el flautista en persona.

0: era la flauta de James Galway, quien en esta ocasión también dirigía la Orquesta de Cámara de Europa en este segundo concierto en re mayor, catalogado K314, de Wolfgang Amadeus Mozart.
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8: De José Eulalio Samayoa disfrutaremos ahora de la Sinfonía número 7, interpretada por la Nueva Orquesta Filarmónica, dirigida por Dieter Lenoff.

0: Era la nueva orquesta filarmónica dirigida por Dieter Lenoff, interpretando aquí la sinfonía número 7 de José Eulalio Samayoa.
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12: Hola, soy Nelly Portillo, directora general de la firma Abogados Consultores. Ahora hablaremos de la exigencia legal del conocimiento al cliente. En materia de prevención de lavado de dinero y de activos, lo más importante para evitar el riesgo de que se involucre y utilice a las instituciones como intermediarias en operaciones ilícitas es precisamente la correcta aplicación de la política de conocimiento del cliente. Es necesario que toda entidad, sea esta financiera o empresa mercantil, identificada como sujeto obligado en la aplicación de la ley, empleen sus políticas, manuales o procedimientos, medidas concretas de identificación y conocimiento del cliente, previamente a la realización de las transacciones. Como exigencia principal para el conocimiento del cliente, se debe conformar y mantener actualizado un expediente por el cliente, en el que se integrará toda la documentación de este y su actividad habitual, de tal manera que le permita conocer cuál es el verdadero rostro comercial de su cliente y que no haya lugar a confusión con otro, siendo responsable la empresa de la suficiencia de la información de su cliente, conservándola en los plazos y condiciones que establece la ley.
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1: De John Williams escucharemos ahora una serie de grandes temas de películas con la orquesta Pops de la ciudad de Boston bajo la dirección de John Williams en persona.

0: Eran composiciones de John Williams, quien en esta ocasión encabezaba a los músicos de la Orquesta Pops de la ciudad de Boston en su dirección de grandes temas de películas.
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5: Hoy está con nosotros el licenciado Juan Gilberto Ramírez desde Laboratorios Suizos para poder conversar. ¿Qué tal? ¿Cómo está? Bienvenido.
6: Pues un gusto saludarles y, como siempre es costumbre, desearles las mayores bendiciones para todos.
5: Hoy hablamos de salud articular, y es que muchas personas sufren dolor, sufren rigidez o de repente inflamación también en el tema de las articulaciones. Y para entender mejor qué opciones existen con respaldo científico, hoy nos acompaña el licenciado para poder hablar sobre el papel del omega 3, específicamente del EPA y del DHA, presentes en el aceite de pescado. Cuéntenos, licenciado, por favor, cuando hablamos de EPA y DHA, ¿de qué estamos hablando exactamente?
6: Bueno, el EPA y DHA son ácidos grasos omega 3 de origen marino, presentes en pescados grasos y en suplementos de aceite de pescado. Son considerados grasas esenciales y se han estudiado ampliamente por su efecto antiinflamatorio, especialmente en articulaciones. Sin embargo, debo agregar de que lo más conocido de omega 3 siempre ha sido la regulación de los niveles de colesterol y triglicéridos. Pero como usted puede ver, van mucho más allá.
5: ¿Por qué se relacionan tanto con el tema del dolor o la inflamación en las articulaciones?
6: Porque la inflamación es una de las principales causas del dolor articular. El EPA y el DHA, que son componentes del aceite de pescado, ayudan a reducir la producción de sustancias inflamatorias y favorecen la formación de resolvinas, que son elementos que precisamente vienen a resolver la inflamación, que ayudan al cuerpo a apagar la inflamación de forma natural.
5: ¿Todo esto está respaldado por estudios médicos o es solamente una recomendación popular?
6: No, fíjese que están respaldados por ensayos clínicos y revisiones científicas publicadas en revistas médicas internacionales. Por ejemplo, en artritis reumatoide se ha observado reducción del dolor, rigidez matutina y reducción en el número de articulaciones dolorosas en pacientes que consumen EPA y DHA de forma continua. Esto se traduce a llevar a la alimentación alimentos ricos en omega 3.
5: ¿Durante cuánto tiempo y en más o menos qué cantidades deberíamos estar consumiendo este tipo de elementos para poder notar los beneficios?
6: Fíjese que los estudios clínicos suelen usar entre 2 y 4 gramos diarios de EPA más DHA, y los beneficios pues obviamente no son inmediatos, pues, o sea, esto es una cuestión gradual que generalmente se observa un beneficio después de 8 a 12 semanas de uso continuo.
5: ¿Y son seguros para la mayoría de personas?
6: Sí, en general son bien tolerados. Algunos pueden experimentar algunas molestias digestivas leves, según sea el caso. Y personas que toman anticoagulantes deben consultar con su médico antes de iniciar alguna suplementación de omega 3. Sin embargo, es importante mencionar de que ante cualquier duda siempre hay que consultar con su médico de cabecera.
5: ¿Y cuál sería el mensaje principal para nuestra audiencia en este tema?
6: Bueno, que el EPA y el DHA no son una moda, son nutrientes con respaldo científico que pueden apoyar la salud articular al actuar desde la inflamación. Siempre deben integrarse a un enfoque responsable y acompañado por un profesional de la salud.
5: ¿Y ustedes como laboratorio suizo tienen algún tipo de producto que contiene estos elementos?
6: Sí, Vitacil Omega 3. ya es conocido precisamente por su contenido de EPA y DHA.

0: el de la cajita negra. Sin embargo, en la actualidad contamos con Vitacil Omega 3 fuerte. ¿Y por qué es fuerte? Porque ahora contiene aceite de ajo. El aceite de ajo viene a favorecer la circulación sanguínea. Además, la vitamina E, del cual se aprovecha su poder antioxidante, y la lecitina de soya. La lecitina de soya, usted sabe que es un elemento natural que viene a favorecer el buen funcionamiento del intestino, la absorción de los nutrientes, y favorece, pues obviamente, la movilidad de las grasas, que por cierto, las grasas deben de ser quemadas a través del ejercicio físico. Esto significa que Vitacil Omega 3 Fuerte va más allá de regulación de colesterol y triglicéridos, sino que también con esta propiedad antiinflamatoria sistémica va a ir a ayudar también a la salud de las articulaciones.
1: Licenciado, si queremos más información sobre estos productos para cuidar nuestras articulaciones y nuestra calidad de vida, ¿cómo podemos buscarlos? Redes sociales, página web, podcast.
0: 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En la página www.lausuizo.com, ahí encuentra más información de Vitacil Omega 3, el Vitacil Omega 3 fuerte, que como puede ver ya no es el de la cajita negra, sino los de la cajita negra. Además, pues, de otros productos que hablan de salud y de belleza. 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
1: Agradecemos al licenciado Juan Gilberto Ramírez de Laboratorios Suizos por el tiempo que nos brinda y por toda la información.
0: Pues muchas gracias. Y como es costumbre, pues si Dios quiere, hasta la próxima y muchas bendiciones para todos.

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1: Escuchemos ahora una serie de grandes valses que interpretan el violín de André Rieu, acompañado por los músicos de su orquesta.

0: El violín de André Rieu, acompañado por los músicos de su orquesta, interpretando aquí para nosotros una serie de grandes valses, solamente para ustedes en su emisora Radio Clásica.
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6: Escuchemos ahora a Morton Gould y su orquesta interpretando Las Leyendas de las Cataratas, una composición original de Morton Gould.